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Otoño. Columnas de cresta jaspeadas los sauces. Una pareja de caraos grazna al oeste. Rojo de los pinos, de los pájaros de pecho rojo y de cuerpos mutilados. Su cola lenta de espuma. El río boga. Todas las sangres. Sopla un viento del norte y los sauces llueven. Humo de la hojarasca incendiada. Ha venido el otoño otra vez. Hay misa permanente. Hay sangre entre los robles. Diana Bellesi.

Muy buenos días, ¿cómo están? Bienvenidos, bienvenidas a Nada del Otro Mundo, su programa, nuestro programa. Acá les da la bienvenida Sole Santander porque Cristian está de vacaciones y durante estas dos semanas de merecidas vacaciones, por supuesto, tengo el enorme placer y la responsabilidad de acompañarles y llevar adelante Nada del Otro Mundo. Así que acá estamos con muchas ganas de compartir con ustedes la información más importante de este lunes 14 de septiembre y sobre todo de disfrutar también de su compañía del otro lado. Un abrazo enorme a quienes ya están trabajando, a quienes salen temprano, a quienes están sintonizando la radio desde tempranito, en la cama, en el trabajo, quienes están viajando detrás del mostrador, en las obras, en las escuelas, en los hospitales, en el campo, en la oficina o laburando desde sus casas. A todos esos trabajadores y trabajadoras que todos los días hacen grande este país, en el que pasan cosas difíciles, ¿no? Donde hay mucho por luchar, mucho para cuestionar, pero también muchas personas que todos los días se levantan, laburan, salen adelante, estudian, cuidan, militan, crean y se organizan y sobre todo empujan para salir adelante. Bienvenidos y bienvenidas. Armen el mate, preparen su café para esta helada mañana de lunes que vamos a estar acá acompañándoles hasta las 9 de la mañana.

Estamos de pie, por supuesto que sí. ¿Cómo andan? Buenos días. Estamos nuevamente acá en Nada del Otro Mundo acompañándolos en esta fresca mañana cordobesa. Les recordamos que Cristian está de vacaciones y durante estas dos semanas voy a tomar la posta del programa para compartir cada mañana con ustedes, esperando, por supuesto, estar a la altura de este programa que ya tiene su propia historia y, sobre todo, una enorme comunidad del otro lado que ya nos están saludando. Hace 5 grados, está frío, ¿no? No se quiere ir más este invierno, este cruel invierno, largo invierno. Hay pronosticada una máxima de 18 grados para hoy, así que hay que salir abrigados. Estamos al aire en La Ranchada, 103.9. Nos pueden sintonizar en la radio, nos pueden sintonizar también a través de la streaming en nuestra página web, nadadelotromundo.com.ar. Y estamos muy felices de anunciarles que estamos de nuevo en YouTube. Sí, señoras y señores, estamos nuevamente en YouTube. Ya acá hay muchos saludando. Nos alegramos, la verdad, después de que YouTube decidió sancionarnos por una semana. No pudimos hacer transmisiones en vivo ni compartir ningún tipo de contenido, así que les agradecemos desde ya que corran la voz, ¿no? Hay que avisar a quienes generalmente sintonizaban y escuchaban el programa a través de YouTube y que nos dejen ahí su like, su me gusta, que eso nos ayude mucho para que el algoritmo nos levante. Un saludo enorme también a las más de 80 radios que retransmiten Nada del Otro Mundo en distintos puntos del país. Un gran abrazo también a quienes están detrás de la consola allá en La Ranchada, Marcelo Llano, que está operando, y a nuestro querido operador Juan Pablo Candelaria. ¿Cómo dice que le va?

0: 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Bueno, de eso vamos a estar hablando en un ratito, porque queremos saber dónde está el oro, ¿no? Queremos saber dónde está el oro. Tenemos ahí ya notas para hablar sobre ese tema. Pero vamos a arrancar que hoy tenemos un montón de info para compartirles. Hay un dato que nosotros venimos advirtiendo hace mucho tiempo y que empieza a aparecer ahora incluso en los informes de quienes miran la economía desde la City, ¿no? Y tiene que ver con que la economía se está quedando sin motores. Están hablando de recesión en el país. El dato oficial del PBI del segundo trimestre todavía no se conoció, pero en el consenso de la mayoría de las consultoras lo ubica en una caída entre el 0,5 y el 1% en relación al primer trimestre. Por ejemplo, ni más ni menos que la Universidad de San Andrés, ¿no? A quien no podemos tildarla de opositora ni de ser una organización de izquierda, habló de una baja del 0,89%. Y lo más preocupante en este caso no es solamente ese número, porque los datos de julio muestran una caída del 5% en la industria y del 4,6% en la construcción. Incluso hasta la minería, ¿no? De lo que se jacta el gobierno de que es una de las grandes fuentes que está funcionando en la energía, retrocedió un 0,9% en la industria. Mientras tanto, hay distintos indicadores privados que muestran una economía que sigue perdiendo fuerza. Otro de los datos tiene que ver con otra organización, otra universidad, que en este caso es la Torcuato Di Tella, que calcula en un 81% la probabilidad de que la economía abandone la fase expansiva en los próximos meses, ¿no? ¿Quién está hablando también de esto? Y habla hasta de corrida bancaria, es el FMI, ¿no? Está encendiendo las alarmas y si hay una estadística, un número, una variable que el gobierno hoy necesita tener bajo control, es el dólar. ¿Por qué? Porque hoy el dólar tal vez funcione como esas pocas imágenes, ¿no?, que muestran la estabilidad que no hay en el gobierno. El problema es que tenerlo quieto tiene un costo, ¿no? Durante el 2026, los ahorristas ya compraron más de 16 mil millones de dólares y solamente en julio fueron 3.143 millones. Bueno, y ahí es donde está poniendo el ojo el FMI y dice, ¿qué pasa si aumenta todavía más la dolarización de las carteras justo cuando el gobierno necesita acumular reservas? Y ahí aparece otro elemento más que están advirtiendo, que tiene que ver con el efecto que podría generar este super niño sobre la cosecha. De esto vamos a estar hablando en estos días también, porque hay algunas denuncias presentadas por organizaciones ambientales. Volviendo, la hipótesis planteada es que una caída importante en la producción podría significar entre 3.000 y 5.000 millones de dólares menos de liquidación. Pero si intenta mantenerlo artificialmente quieto, como viene haciendo hasta ahora, aumenta la demanda en dólares y puede consumir reservas. Y además, sumando el dato anterior del que ya están hablando muchas universidades, organizaciones y consultoras privadas, la recesión tampoco ayuda a generar dólares. El gran tema de la semana, del día tal vez, tiene que ver con el oro argentino. ¿Qué hizo el gobierno con las reservas? ¿Y quién va a asumir el costo, ¿no?, de esta operación en la que se perdieron 1.000 millones? ¿Qué hizo el Banco Central con una parte de las reservas argentinas y cuánto perdió en estas operaciones? Serían unos 1.000 lingotes de oro que salieron del país durante el 2024. No fueron a Suiza físicamente, como dijo Bausili el otro día, ¿no?, en el Senado. Bausili, el que es socio de Caputo y al que pretenden dejarlo para siempre en el Banco Central después de la reforma de la Carta Orgánica, ¿no? Y hay una segunda cuestión que también es importante, y es que el oro habría sido utilizado como garantía de operaciones financieras, entre ellas un repo y operaciones a futuro. De esto vamos a estar hablando en un ratito, vamos a profundizar en este tema. porque bueno, esto generó, como decíamos, una pérdida cercana a $1,000 millones, ¿no? Y acá hay que detenerse porque no estamos hablando de que el Estado haya perdido plata por las obras que nunca hace, ¿no? Las obras que no vemos hace más de 2 años, en los 1,000 días del gobierno de Milei, no fue una obra que le salió mal. Estamos hablando de las reservas del Banco Central, ¿no? Es un activo estratégico. Y de operaciones financieras que además la misma Auditoría General de la Nación le dijo a Bausili, mentira, está mintiendo, no pudo ser revisada de manera normal lo que según Bausili informó en el Senado. La AGN dijo que no había aprobado el balance del 2025 del Banco Central y que incluso había dificultades para acceder a la documentación. Bueno, hay muchas preguntas que nos hacemos, ¿no? ¿Por qué se llevaron el oro? ¿Por qué se lo llevaron a Londres? ¿Por qué se usó como garantía? ¿Quién decidió sobre estas operaciones? ¿Con qué condiciones? ¿Quién asumió el riesgo? Y sobre todo, si efectivamente hubo esta pérdida de $1,000 millones, ¿quién va a responder, no? ¿Quién va a responder por esto? Y estamos hablando de algo tan importante como es el manejo del patrimonio público. Otro dato preocupante que tiene que ver en este caso con cómo se siente la economía en la calle y tiene que ver con el empleo. Vamos a intentar profundizar en esto con una nota también, si no es hoy, mañana, porque el dato que se conoció es realmente impactante, es brutal. Son 13 meses consecutivos de caída del empleo asalariado registrado privado. Son 13 meses, más de un año de caída del empleo asalariado registrado privado. Es el periodo más largo con caída ininterrumpida desde que existe la serie SIPA, ¿no? Que es de donde se extraen los datos oficiales, iniciada en el 2009. Es un dato récord. En estos 13 meses se perdieron más de 141,000 puestos de trabajo. Desde que asumió Milei, escucha estos datos, desde que asumió Milei, 246,000 empleos privados menos, 87,600 empleos públicos menos, 20,100 empleos menos en casas particulares. El total son 354,000 empleos asalariados registrados menos. Hay dos sectores fundamentalmente que explican esta caída y uno tiene que ver con la industria. Son casi 89,000 puestos y la construcción son prácticamente 63,000 puestos de trabajo. Esto explica en gran parte el 61% de toda la pérdida, ¿no? Ya no estamos hablando, como intentan decir en algunos lados, de una economía partida en dos. Son 22 de las 24 provincias las que perdieron el empleo privado registrado. Córdoba, por ejemplo, perdió 18,520 puestos de trabajo. Muy preocupante. Y de la mano de esto también hay un dato político, económico, que tiene que ver en este caso con la CAME, ¿no? No son sindicatos, no es la oposición, sino la propia CAME, que respaldó de manera contundente en su momento los inicios del gobierno de Milei, y en este caso están reclamando políticas activas y directas para las pymes y señalan la caída del consumo, del endeudamiento, las tarifas y las dificultades para el financiamiento de las pequeñas y medianas empresas. Las ventas minoristas, por ejemplo, de PYME cayeron un 0,2% interanual en agosto y acumulan una baja del 2,4% en los primeros 8 meses del año. En la comparación mensual, agosto cayó 2,7% respecto a julio, ¿no? Y este dato viene justamente salir de la CAME, ¿no? De esta organización empresaria, no se trata solamente de una crítica de la oposición. El otro gran tema que nos atraviesa y del que vamos a estar profundizando en un ratito con nota telefónica es el endeudamiento, ¿no? El endeudamiento de las familias argentinas, preocupante, ¿no? Ya hay más de 50 proyectos que se intentan abordar en distintas dimensiones, lo que es el endeudamiento con límites a las tasas. Bueno, son muchos los proyectos. Hay otros que hablan de reestructuración de deudas, de protección de las cuentas sueldos, regulación de la fintech, de las billeteras virtuales, suspensión de ejecuciones, mecanismos de insolvencia, protección incluso para los jubilados, un gran golpe para jubilados, consumidores y entre otros. Y son 50 proyectos sobre un problema que no es inventado, ¿no? Son 50 formas y diferentes de mirar, de intervenir sobre esta misma realidad, ¿sí? Son más de 20 millones de personas que ya no pueden sostener sus deudas. Hay mecanismos entre las iniciativas, hay mecanismos de desendeudamiento familiar, emergencia crediticia, límites a las tasas, protección frente a embargos, incluso propuestas específicas para jóvenes, adultos, mayores y consumidores que están en situaciones vulnerables. Y el dato político, lo contamos la semana pasada, tiene que ver con que La Libertad Avanza, después de decir que era una cuestión entre privados, después de decir que el endeudamiento fue por comprarse televisores para el Mundial, bueno, ahora decidieron levantar la mano, ¿no? Acompañaron el emplazamiento para discutir estos proyectos después de lo que escuchamos decir al presidente y a distintos funcionarios del gobierno respecto al endeudamiento. Y para tapar todos estos datos que venimos contando y la crisis económica y toda la situación que venimos relatando día a día, el gobierno sigue intentando mantener en pie la causa Malvinas, ¿no? Volvió y no se fue en realidad prácticamente del centro de la agenda política. El gobierno está usando esta gran causa nacional para recuperar iniciativas después de una semana dura en la que en el Congreso la oposición logró instalar estos dos temas, ¿no? Uno, el endeudamiento, y el otro, la emergencia en discapacidad. Y hay medidas concretas, hay novedades. El gobierno confirmó la construcción de la base naval integrada en Ushuaia, una obra que va a ser financiada con recursos del Estado Nacional. La primer gran obra del gobierno de Milei. Va a tener una inversión estimada de 500 millones de dólares, ¿no? No hay plata para jubilados, no hay plata para discapacidad, pero sí hay plata para una base naval integrada en este contexto de Milei, de este Milei malvinista, ¿no? Bueno, ¿cómo es el cronograma? Plantea 5 o 6 licitaciones antes de fin de año y el inicio de las obras en enero de 2027, ya en un par de meses. Y además el proyecto incluye un muelle militar y logístico de 585 metros y apunta a fortalecer la posición de Argentina en el extremo sur y la logística antártica, ¿no? Estamos hablando de Ushuaia, del Atlántico Sur, de Antártida, del acceso a la Antártida, del acceso a las Malvinas, una zona estratégica con sus rutas marítimas y su posición geopolítica. De esto vamos a hablar en un ratito, pero no quiero dejar de contarles un dato que también se conoció en relación a esto, que tiene que ver con el hijo de Pablo Quirno. Pablo Quirno Jr., o Junior, como le dicen, que es integrante de la Fundación Argentina Global. Bueno, ¿cuál es la fundación? ¿Qué hace la Fundación Argentina Global? Trabaja junto con la Embajada Británica y el Foreign Office en la selección de jóvenes líderes argentinos para participar de sus programas de soft power. Es terrible esto, ¿no? Están los dos lados del mostrador. Esta ONG fue fundada por la ex funcionaria macrista Paola Di Chiaro, que desde que comenzó el gobierno de Milei está a cargo de la Secretaría de Malvinas, el área que tiene que defender la soberanía sobre el Atlántico Sur, el ministerio que lidera el canciller Quirno padre, ¿no? Bueno, este joven Pablo Quirno Jr. es parte del área de comercio, inversiones e integración de la Argentina Global desde junio del 2021. No es un secreto, no es esto lo publicaron los colegas del Destape, pero la misma foto y el nombre figuran en la página oficial de la Fundación y participó de muchas actividades que se organizaron en estos años. Y mientras tanto, su papá, su padre, forma parte del equipo que está negociando bajo el auspicio del gobierno norteamericano un acuerdo tripartito, ¿no? Que escondería debajo del maquillaje de un triunfo para la diplomacia argentina la incorporación de las Islas Malvinas a la doctrina Monroe con proyección antártica, ¿no? Tenemos un audio para escuchar alguna de las voces. Vamos a escucharlo en este caso a Donald Trump. Si quieres ponerlo de fondo, porque, bueno, ya que hablamos de esto, aparece Donald Trump. Donde volvió a amenazar a los ingleses, ¿no? Les dijo, están muy lejos de las Falkland, son semanas en barcos, si me llaman, yo podría intervenir y evitar el desastre. Dijo esto al fin de semana, que ante un eventual enfrentamiento entre Argentina y el Reino Unido, que sería un desastre, él podría participar como mediador, podría intervenir como mediador. Y cuestionó, por supuesto, como lo viene haciendo desde hace tiempo, reclamándole a Gran Bretaña su falta de apoyo en la guerra con Irán, que, bueno, que no tiene capacidad militar, que está lejos de las islas, y mientras tanto Milei decidió suspender el viaje que tenía previsto para el 21 de octubre. Dentro de un mes, Milei iba al Reino Unido. Bueno, decidió suspender el viaje. En pocos días ya pasamos de un tema que parecía congelado a tener nuevas sanciones, un proyecto de ley, una base naval, una escalada diplomática y nuevas declaraciones de Donald Trump. Ya nos vamos en un ratito a la primera comunicación telefónica, pero antes no quiero dejar de hablar de esto, que es un nuevo escándalo que sacude a la legislatura de Córdoba, ¿no? La legislatura volvió a quedar como centro de un escándalo por una denuncia gravísima que tiene que ver con delitos contra la integridad sexual, y en este caso el protagonista es Omar Ludueña Manotas, un empleado de la planta permanente que tiene una extensa trayectoria junto con De Loredo. Ludueña fue denunciado por una mujer que asegura haber sufrido abusos sexuales durísimos durante su infancia y su adolescencia. Son hechos ocurridos cuando ella tenía entre 3 y 14 años. Y, por supuesto, durísima la denuncia, ¿no? Y la dimensión política que toma esto también por la trayectoria de Ludueña dentro de la Unicameral. Ludueña ingresó a la legislatura en 2011, solicitado por el bloque del UCR y contratado bajo la modalidad de asistente legislativo, y después pasó a formar parte de la planta permanente. Hay un pedido de informes presentado por el bloque Hacemos Unidos por Córdoba. Esa incorporación se produjo a partir de un requerimiento del entonces legislador Rodrigo De Loredo. Y, bueno, hay otro dato que es relevante, que es que en el 2024 la Dirección de Capital Humano de la legislatura confirmó a esta persona en su nuevo destino, que sería la oficina de Alejandra Ferrero, una de las espadas de Loredo, ¿no? Cumpliendo funciones de apoyo a las actividades que se desarrollan. Bueno, el bloque de Hacemos Unidos, que viene de atravesar esta crisis de Cañito Flores, anteriormente lo de Moreno, también ahora presentó un pedido de informes en el que dejó expuesto que Ludueña había trabajado de manera ininterrumpida para los legisladores del UCR durante años y que habría desarrollado también actividad política vinculada con el espacio. Ya seguimos con más, nos vamos a ir a la próxima comunicación telefónica para hablar de la foto política, lo que fue la foto política de la semana pasada. En un ratito también abrimos la ventana internacional para hablar de lo que está pasando en Reino Unido, para hablar de la cumbre de los BRICS, para hablar de las elecciones en Suecia también. Ya venimos con más, no se vayan.
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0: 7:34 de la mañana, vamos a sumarla a Bettina Marengo a la mesa de Nada del Otro Mundo para hablar de esto que decíamos recién, ¿no? La foto política de la semana pasada que dejó mucha tela para cortar. Hola Betty querida, buen día, ¿cómo estás?
1: Hola Sole, ¿cómo estás? Muy buen día. Buen lunes para todos. Che, difícil arrancar, pero hay que arrancar.
0: Helada la mañana, no se va más, difícil, el invierno.
1: Yo prefiero que no se vaya porque después demora tanto el calor, es tan largo el calor y tan corto el olvido que bueno.
0: Acá somos team primavera. Bueno, Cristian es más team verano, yo soy team primavera, pero el frío no lo aguanto más, ya empezó.
1: Ya está, muy temprano.
0: No se quiere ir. Bueno, Betty, contanos, ¿qué dejó mucho?
1: Dejó mucho, sí. Hay más calor que frío, pero bueno, un calor relativo, ahora vamos a ver de qué se trata. Mañana se cumplen 8 años de la muerte, del accidente en la Ruta 36, que terminó con la vida de la Sota, de José Manuel de la Sota. En ese marco, la hija mayor, Candelaria, que es una periodista que trabaja en Ciudad de Buenos Aires, en CABA, hace muchos años, hace 20 años, y que está ahí tanteando algunos pasos políticos igual que su hermana, pero con el peronismo porteño, de Juan Manuel Olmos, con ese sector que está en el peronismo federal, esta hermana mayor organizó un evento para homenajear a su papá a los 8 años y entró a llamar con sus contactos políticos como periodista y como hija mayor de la Sota, entró a llamar a dirigentes y les avisó a todos, todos fueron. Entonces lo que se mostró ahí fue como una foto donde cada uno sacó algún provecho, sabía lo que iba, pero yo no diría que es mucho más que eso, ¿no? Fue lo que es, o es lo que fue, mejor dicho. Estuvo, por supuesto, la plana mayor del cordobesismo, Schiaretti, Alejandra Vigo, y por supuesto el gobernador, que se llevó a varios de los suyos, ya lloristas acá de Córdoba para allá. Fue en el Hotel Savoy de Buenos Aires, un hotel de la ciudad de Buenos Aires, donde fueron llegando de a poco, algunos más tarde, otros más temprano, dirigentes como Sergio Massa, como Gerardo Zamora, como la plana mayor, todo lo que es el Frente Renovador, como el hijo del banquero, el empresario Alejandro Brito, bueno, tuvo Luis el Barrio Nuevo, el dirigente, el secretario general de Gastronómicos, muchísima dirigencia, además de cordobeses, del gobierno y exfuncionarios de Caserio, por ejemplo, exfuncionarios de la Sota. ¿Quién no estuvo? No estuvo Natalia, supongo que, bueno, que lo han comentado, Natalia de la Sota, sí. Y la nota no estuvo. En una decisión que tiene múltiples lecturas, una es personal, hay un tema ahí de tensión, no solamente política, entre las hermanas. Algunos dicen que no están así, que las hermanas no están teniendo un problema ni personal ni político, fue una decisión de Natalia de no mostrarse, no regalarle esa foto, digamos, de ir al pie al cordobesismo, que en realidad no era tan así porque no organizó para nada Yarlora, ni el Panal, ni Schiaretti, ni mucho menos Alejandro Vigo. La cosa es que esa foto mostró que tiene múltiples lecturas. La primera que te diría es que no hay que atarse los rulos, los que están pensando que es una foto de la unidad que lleva directamente a un planteo de unidad para octubre, para las elecciones presidenciales, o para agosto, en el caso que haya paso, sino que tiene que ver con esto, cada uno sacó su provecho, mostró, le sirvió para mostrarse que está, digamos,

0: fue y el cordobesismo le demostró que hay un apellido de la Sota más allá de ella, con el cual puedes jugar, ¿no? La pregunta es, ¿va a jugar Candelaria políticamente? Ella, yo lo hablé muy poco con ella en su momento para una presentación de un libro de su hermano, Francisco Sannicelli, tiene un hermano común, que es el hijo de la mamá, que es de Sannicelli, que tiene un libro también homenajeando el proyecto de la Sota, porque de la Sota, hoy después de muerto, es muy reivindicado, se habrán dado cuenta a muchos que no lo habían reivindicado antes, ¿no? De pronto se convirtió en un ícono del peronismo tradicional, ¿no? Está equidistante entre el peronismo de Menem, ponele, sabiendo todos que ha sido aliado de
1: Claro,
0: Menem, de la
1: sí.
0: Sota, fuertemente, digamos, ¿no? Y que llegó a la gobernación con una alianza con Menem que también lo llevó a Cámara, a la intendencia. Pero bueno, se ha convertido en eso, en la equidistancia entre Menem y el kirchnerismo, en el síntesis de la unidad, básicamente porque todo este, el último tiempo antes de fallecer en la Ruta 36, él tenía, empezó a tener contactos con sectores K, inclusive con Máximo, empezó a dialogar con varios, como de revisando un poco esa construcción profundamente anti-K que había hecho un poco porque estaba, él era bastante reacio, bastante opositor a Macri, ¿no? A él no le gustaba la construcción de Macri, eso yo lo he hablado personalmente con él en su momento, no era un tipo que estuviera de acuerdo con el macrismo, no veía, él veía que un dirigente que no tuviera un movimiento de masas, y esto es textual de él, no tenía mucho para por detrás, no tenía mucho para aportarle al país. Por supuesto es que Arequi tenía otra mirada y después el peronismo de Córdoba rumbió para otro lado, ¿no? Como bien sabemos, con el apoyo tácito o no tan tácito, no tan tácito a Macri en su momento para las elecciones y después con todo lo que fue, digamos, la relación es que Arequi macrismo durante todo el gobierno de Juntos por el Cambio. Bueno, la cosa es que esa foto, Sole, yo te diría que es una foto que les permitió mostrarse a todos, sacar provecho, decir acá estamos, pero no hay que pensarlo como una foto de unidad, pero sí como una foto que muestra que ya no hay tanta tirria para mostrarse, ¿sí? Que Milei, que digamos que lo que propone Milei, esta economía resecada, digamos, en el sentido que sin dinero para los trabajadores, sin paritaria libre, con los ingresos pisados, con el multiempleo y el multiempleo, digamos, precarizado, y que además no alcanza para llegar y pagar deudas y pagar la tarjeta y todo eso, que termina promoviendo una baja a la inflación, porque justamente está la economía absolutamente paralizada para la gente, ¿no? En general, para el consumo de la gente. Eso, ese miedo a lo que puede hacer, los alineamientos, bueno, cada uno tiene sus propios cucos y sus propios temores, sus propios infiernos con respecto a Milei dentro del peronismo, o simplemente, digamos, la intención de volver al poder, porque si no, si no hay unidad, seguramente el poder se le va a seguir escapando al peronismo a nivel nacional. Eso demostró que que hay una tirria que se perdió, que es la tirria de la foto, ¿no? O sea, esto no implica mucho más que eso, pero tener una foto que antes, unos años atrás, un año atrás, 6 meses atrás, era imposible, es un dato. Yo no sé si es un dato alto, fuerte y que va a tener continuidad, pero es un dato que habría que por lo menos tener en cuenta a la hora de cualquier análisis. Para los de Córdoba, para el peronismo de Córdoba, como te decía, implica esto, mostrar una unidad. Es un peronismo que siempre es mirado, porque es un peronismo que cualquiera que quiera ser candidato presidencial va a necesitar, o sea, eso lo saben todos, va a necesitar que el peronismo esté de alguna manera presente con una cuota, o por lo menos que no les juegue en contra. Entonces todos de alguna manera miran con interés, y cuando digo todos también es el kirchnerismo ha hecho muchos gestos por sumar al peronismo de Córdoba, sin suerte, ¿no? Desde bajar la lista en el 2019,
1: Sí.
0: la lista de Carro, lo hizo justamente para conseguir la gracia de Schiaretti, nunca la consiguió. O sea, todos miran con interés al peronismo de Córdoba porque son 10 puntos nacionales de votos que tiene Córdoba y son importantes para una elección polarizada como la que se viene. Así que sirve para hacer una vidriera, mostrarse los mirados, y sobre todo porque el homenajeado es un hombre de Córdoba, que le permitió al peronismo de Córdoba llegar al poder en el 99, en el año 99, llegar a un poder que estaba en manos del radicalismo y que si por ahí no hubiera sido tanto sudo de la Sota y hubiese luchado tanto por llegar, hubiese sido difícil, más allá de que Mestre en su momento hizo lo indicado para perder el poder con las

0: fue tremendo, que sin embargo no llega ni a las tareas de lo que ha hecho Milei, ¿no? En Córdoba, digamos, lo que hizo Mestre Padre en Córdoba no llega a los talones de lo que después hizo Milei a nivel nacional con bastante apoyo. Bueno, acá en Córdoba, mañana miércoles, este martes o miércoles, perdón, no me acuerdo con precisión, ahí en Niza, en Barrio de Altamira también, que la organiza Natalia de la Sota, como todos los años, que seguramente no va a tener las presencias de las altas presencias del peronismo cordobés, como tuvo la de la semana pasada, la reunión de la semana pasada de Candelaria. Así que me parece que el contraste va a estar más que claro. A Natalia le van a hacer, no te digo el vacío, pero mandarán a funcionarios de segundo, tercer nivel, algún ministro a lo mejor, pero dudo muchísimo de que haya alguna presencia tan importante como para marcar en la cancha. Va a tener que venir al pie, dice el cordobesismo. Nosotros no vamos a ir a buscarte, más allá de que evidentemente las relaciones parecen cortadas 100%, pero hay siempre diálogo por debajo, y a Natalia muchísimos peronistas de Córdoba la quieren adentro, la consideran, pero bueno, es un tema más estratégico de qué se da y qué no se da y qué se pide a la hora de la negociación que de diferencias concretas políticas. Así que veremos qué pasa mañana, pero esa misa va a estar, por supuesto, con mucho menos presencias de las que fue la semana pasada en el Hotel Savoy. Sole,
1: Bueno,
0: ahí se
1: perfecto.
0: movió la víspera. Después de esta foto, después de Marco Juárez, la política cordobesa se movió, la campaña está, no te digo instalada, pero prácticamente instalada. Ha habido movimientos, sabemos que hace 20 días más o menos de Schiaretti y Yaldora se juntaron en el panel 2 horas para conversar. Eso no es una conversación solamente para ver los números de la provincia, que no creo que Yaldora se los haya mostrado a Schiaretti, que no pasó por ahí, sino una conversación política de ponerse de acuerdo en estrategias. Y hace también 2 semanas, un poco menos, trascendió y nadie lo negó, una conversación entre Yaldora y Juez. Una conversación que me dice, ¿qué hacen estos dos enemigos públicos número
1: Sí.
0: uno juntándose? Se juntaron, una llamada, lo contó Juez a un grupo de estudiantes de política, de ciencia política en Buenos Aires, lo contó de una fundación a varios, a 15, si vos le contás una reunión reservada a 15 personas porque tenés intenciones de que sea pública, de que se filtre, de hecho se filtró. Estos chicos se lo comentaron a periodistas, los periodistas lo fuimos a chequear al panel y el panel no lo mintió y tuvo una versión muy edulcorada, como una charla institucional de las tantas que puede haber con la oposición. Y Juez, por supuesto, tampoco lo negó, el juezismo tampoco lo negó, pero lo pone en un plano bastante más político y dice, fue una conversación donde queda demostrado el lugar que le da el panel. Y le da Yaldora a Juez frente a los otros opositores, a los cuales no considera problemáticos como sí a Juez. Una charla de gobernabilidad, una charla de reglas para la campaña, no sabemos, han dado muy poca información. Pero estuvo esa conversación y evidentemente, si Yaldora tomó un teléfono y lo invitó a Juez a conversar, porque así dice que fue Juez, una invitación de Yaldora, porque le provoca interés, le provoca preocupación lo que pueda pasar con Juez. Además sabemos que conduce el Tribunal de Cuentas de la provincia, ¿no? Y con el Tribunal de Cuentas de la provincia puede tener algunas cuestiones que, digamos, objetarle o que limitarle a Yaldora en el marco de la campaña. Y uno puede olfatear que por ahí puede venir la conversación. No lo sabemos, son especulaciones políticas y periodísticas que hacemos básicamente con elementos que nos van apareciendo. Así que bueno, semanas movidas, días movidos, la campaña yo te diría que comenzó, con versiones de que las elecciones en Córdoba van a ser pronto, pronto es abril, ya no se habla de mayo, sino de abril. Y yo te digo que uno de los problemas que tenía, ya con esto termino, el gobierno de Córdoba con las elecciones en mayo, o sea, con las elecciones en abril, es que en abril llueve todavía mucho en Córdoba, ¿no? Y la lluvia pone de mal humor a los ciudadanos, sobre todo en capital, que se anega, que las calles, que los baches y demás. Pero como el fenómeno del niño ha licuado esa preocupación, porque va a llover un montón,
1: Claro.
0: entonces Yo supongo que dijeron, bueno, ¿por qué no abril si de todos modos va a llover todo la temporada y no vamos a tener a quien echarle la culpa? Es el niño. Así que ahora las la últimas versiones que bajan de respecto a fecha de las elecciones es en abril, y eso acelera bastante los tiempos para fin de año. Va a tener que estar todo esto que estamos decidiendo y hablando con respecto a Natalia Lafota, adentro o afuera, los acuerdos y demás, va a tener que estar definido más hacia fin de año, antes de que comience el enero del niño en Córdoba. Así que veremos, estaremos con el oído activo para escuchar a ver qué va pasando y contárselos.
1: Perfecto, Betty querida, hasta el lunes que viene entonces, te mandamos un
0: Hasta el lunes que
1: abrazo, buena
0: viene
1: semana.
0: y que se pase el frío. Chau, chau.
1: Ojalá, chau, chau. Bettina Marengo en Nada del Otro Mundo, ya seguimos con más.
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0: 7:56 de la mañana. Gracias a todos por sus mensajitos. Ya vamos a ponernos al día con los mensajes, a leerlos. Pero prometimos que íbamos a hablar del oro, ¿no? ¿Qué hizo el gobierno con las reservas y quién va a asumir el costo de esta operación en la que se perdieron 1.000 millones, ¿no? Vamos a sumarlo a la mesa para hablar de esto al colega Ricardo Rajendorfer. ¿Cómo andas, Ricardo? Soledad te saludo, buen día.
1: ¿Qué tal? ¿Cómo estás? ¿Todo bien?
0: Bueno, Ricardo, me alegro. Esto comienza, hay una nota muy interesante que les recomendamos leer de Tiempo Argentino, donde Ricardo relata un poco el cronograma de lo que estuvo pasando con el oro. Contanos cómo empieza esto y cómo llega el gobierno a sacar el oro del país.
1: Mira, esto surgió hace ya unos meses, exactamente el 7 de junio de 2024, cuando un camión blindado salía de la sede central del Banco Central. El Banco Central queda en el corazón del centro de la ciudad de Buenos Aires, en la calle Reconquista 266, y enfiló para el lado de Ezeiza, ¿no? Sí. Lo cual, digamos, no llamó la atención porque ni siquiera ese vehículo estaba flanqueado por patrulleros ni por motociclistas policiales, pero estaba lleno de lingotes de oro. Desde ese 7 de junio no me acuerdo exactamente qué día de agosto, se repitió esa misma operación con otros tres envíos, con otros tres camiones que fueron a Ezeiza cargados de lingotes de oro, y esos lingotes de oro fueron embarcados en aviones de línea, de la línea específicamente British Airways, y llevados a Europa, ¿no? Nunca más se supo el destino de ese cargamento hasta que versiones periodísticas comenzaron a agitar el asunto, lo cual hizo que el 10 de septiembre, o sea, la semana pasada, sí, el presidente del Banco Central de la República Argentina diera una explicación, por cierto, falaz al respecto, al decir que ese oro estaba en Suiza y fue llevado ahí para resguardarlo de posibles riesgos que corría en las bóvedas del Banco Central, lo cual, por un lado, no era real, no había ningún peligro de que ese dinero esté en el Banco Central, pero también era falaz la versión de que ese oro estaba en Suiza.
0: Bien. Ricardo, ¿quién gana con esto, no? Porque si el Estado pierde 1.000 millones, del otro lado, ¿quién ganó con esta operación?
1: Mira, no, perdón. Sí. Lo cierto es que no se sabe lo que pasó. No se sabe por qué el gobierno dice que ese oro está en Suiza cuando no hay ninguna prueba de que esté en ese lugar. Lo más probable es que el Bausili concretamente dice que el oro fue trasladado al Banco Internacional de Pagos de Basilea, Suiza, cuando todo indica que está en Londres, ¿no? Todo indica que quien gana, bueno, nadie gana. El país aparentemente tiene sus reservas en oro en algún lugar que, digamos, esa es la pregunta del millón, ¿no? O de varios millones de dólares, desde luego, que forman parte del patrimonio nacional, y se supone que ese oro sirvió para garantizar o para hacer una serie de operaciones financieras que no tuvieron el resultado deseado por sus hacedores, o sea que se perdieron. Recién en el 14, repito, de septiembre, perdón, recién el 10 de septiembre, el presidente del Banco Central tuvo que declarar ante el Senado de la Nación el lugar donde fue acusado de mentirle a los integrantes de la Cámara Alta al afirmar la versión de que estaba en Suiza, cuando todo indica que está en Londres, específicamente en el Banco de Inglaterra, en el Bank of England, donde, digamos, la agencia, la Auditoría General de la Nación, aún no pudo auditar la veracidad o no de esas hipótesis, puesto que ha encontrado por parte del Gobierno Nacional un cúmulo de pruebas que hasta incluyen la prohibición de fotografiar las planillas del traslado de esos lingotes a Europa.
0: Sí, fue denunciado Bausili, ¿no? Bausili, que es, recordemos quién es, el socio de Caputo, es quien pretenden eternizar en el Banco Central después de esta reforma de la Carta Orgánica del Banco Central. ¿Qué responsabilidad podría caberle a Bausili en el caso de que se demuestre esto, no?
1: Bausili es el principal responsable político y operativo del asunto, porque él fue parte de la decisión de sacar ese oro del Banco Central, del banco que está, repito, a cargo de su responsabilidad. El traslado llegó, el traslado lleva su firma y la parte operativa de esa operación, de la operación del traslado, también se hizo con su con su participación, como responsable de esas operaciones, de las operaciones del traslado. O sea, el tipo está hasta las manos. Con respecto a lo que vos decís de el tipo pretende eternizarse en el puesto, el tema es que según la carta, según las reformas de la Carta Orgánica del Banco Central, la máxima autoridad en el cargo dura 6 años, o sea, habiendo él ingresado como presidente del Banco Central en diciembre de 2023, en los mismos días en los cuales Milei asumió la presidencia de la Nación, y durando su gestión 6 años, va a tener al menos 2 años de presidencia del Banco Central bajo el gobierno que haya a partir del año 2027, o sea, a partir de quien gane las elecciones el año que viene, se va a tener que comer por lo menos 2 años de presidencia de Bausili en el Banco Central.
0: Una última, Ricardo, estamos hablando con Ricardo Rajendorfer respecto a dónde está el oro, ¿no? Está físicamente en Londres. Hay una cuestión geopolítica con esta disputa y este nuevo contexto del Milei malvinense. ¿Qué significa esto para las reservas argentinas?
1: El hecho de que hayan sido llevados a Londres, el hecho de que estén en Londres, no pudo ser más inoportuno. No pudo ser más inoportuno porque en caso de existir, en caso de endurecerse la disputa por las Malvinas, el gobierno inglés bien puede embargar ese oro. O sea, digamos, ese oro en la actualidad vale menos que si hubiese sido empeñado en alguna joyería de la calle Corrientes.
0: Bueno, Ricardo, te agradecemos mucho por tu tiempo. Estamos en contacto.
1: Les mando un
0: Un
1: abrazo.
0: abrazo para vos. Ricardo Regendorfer, en Nada del Otro Mundo. Ya seguimos con más.

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0: 8:13 de la mañana, en esta fresca mañana del lunes 14 de septiembre, ya estamos acá en la mesa con Andrés Daín. ¿Cómo le va, Andrés, querido?
1: ¿Cómo andás, Sole? ¿Todo bien? ¿Todo en orden?
0: No, pero bueno, seguimos acá.
1: Andás con la semana un poco de barajustada, ¿arrancaste?
0: Seguimos, remándola, no importa.
1: Muy bien, jugando en el bosque mientras... No, yo súper bien. La verdad que sí, tú un fin de semana, te comentaba recién, un fin de semana de mucho descanso. Así
0: qué
1: que
0: lindo.
1: Estoy como, arranqué la semana como nuevo. Sí,
0: qué lindo.
1: Es más, me desperté antes del despertador, fresco, sí, hermoso.
0: Wow, necesito eso, necesito la famosa cura del sueño.
1: Eso hice este finde.
0: Eso, funciona.
1: Me la pasé el sábado y el domingo, sí, durmiendo prácticamente.
0: Funciona la cura del sueño.
1: Sí, de una que sí, hermoso. Aparte para contrarrestar también el clima, ¿no? Hartó ya un poco el niño, el frío, la lluvia, todo harto, ¿no? Se me acabó la leña el fin de semana.
0: Ah, así, sí, ya, que se vaya el frío.
1: Sí, no voy a comprar.
0: Nevó, pasa que el fin de semana nevó a las altas cumbres, nevó incluso acá en el camino cuadrado.
1: Vi las imágenes, ¿no?
0: Sí, así que parece que es la esperemos.
1: Que sea la despedida, ¿no?
0: La despedida del invierno.
1: El frío final.
0: Exactamente. Bueno, acá nos están escribiendo, tenemos un montón de mensajes. Volvimos a YouTube, corran la bola, estamos muy contentos, muy contentas de estar de nuevamente en YouTube, que nos preguntan acá, hay muchas preguntas, digan qué pasó, no lo sabemos. YouTube nos bloqueó por una semana, no pudimos hacer transmisiones en vivo, no pudimos subir ningún tipo de contenido tampoco. Así que bueno, les avisamos para quienes nos elegían por ese medio, estamos en YouTube nuevamente, ahí está prendida la camarita. Saluda, Andrés, para todos los que nos conocen. Esta es, ¿no? Saludamos.
1: Sí, pues,
0: buen día para todos, para todas. Así que, bueno, estamos contentos, contentas ahí de volver. Pueden dejarnos, pueden suscribirse primero, que esa suscripción le activa las notificaciones. Entonces, cada vez que nosotros estamos en vivo, el canal de YouTube le avisa, entonces ya sabe que nos puede ver, nos puede escuchar acá por YouTube, y nos deja también el me gusta, que eso nos ayuda. Igual ya hay un montón de conectados, así que estamos contentos. Vamos a ir en un ratito a la próxima nota, pero antes me gustaría traer acá a la mesa para hablar un ratito con Andrés de lo que fue el gran tema de la semana pasada, que tiene que ver con la inteligencia artificial y el fin del mundo, ¿no? ¡Qué temazo! Después de que escuchamos a este CEO de Anthropic que renunció, que lanzó unas advertencias junto con algunos otros, como la ONU, por ejemplo, Bill Gates, bueno, algunos que habían... Bill Gates había lanzado una advertencia de la inteligencia artificial. Bueno, ahora aparecen los CEOs de Anthropic, de OpenAI, a hablar, incluso hasta Elon Musk, en la necesidad de regular el avance y de moderar el ritmo del crecimiento de la inteligencia artificial. Esa es la novedad respecto al tema de que charlamos la semana pasada, y los propios CEOs de las inteligencias artificiales están hablando de las consecuencias de la desregulación y la falta de control del Estado, ¿no? Gravísimo.
1: Y en la corta vida que tiene la inteligencia artificial, ya ha habido varias veces este tipo de planteamientos de detener el desarrollo para pensar lo que está sucediendo, para regular el avance, para tener un poco más el panorama, y sobre todo no perder el control de lo que se está haciendo y no estar construyendo algo que se autonomice del dominio humano, digamos, y termine sometiéndonos, ¿no? Sí, la verdad que son cuestiones como muy preocupantes, y son cuestiones que también, viste que, por supuesto que es muy difícil, como dicen algunos, ¿no? La historia va para adelante y es muy difícil, y en general la historia ha demostrado que todos esos planteamientos que buscan detener la historia, que buscan ir para atrás, digamos, ¿no? Estos son movimientos reaccionarios, estos son movimientos conservadores, en general la historia se lo lleva puesto, ¿no? Y ahí se suele utilizar eso como una imagen para comparar con lo que pasó con cuando salió la máquina al vapor, digamos, ¿no? Que había el ludismo, que se llamaba en Inglaterra, sí. Esos movimientos que buscaban como reacción romperlas, y parece que hoy estamos todos en ese lugar, ¿no? De los ludistas que no sabemos qué hacer con esto y creemos que lo único que tenemos a mano es detenerlo, de frenarlo, y eso estilado conservador. Bueno, claramente me parece que la comparación no es muy feliz, porque hoy estamos realmente frente a algo que puede ser realmente muy peligroso para la humanidad toda, digamos, ¿no? Me parece que que pensar en detenerlo, como está pasando, por ejemplo, a escala menor, pero como está pasando con el uso de celulares, ¿no? Que cada vez se busca regularlo más, restringirlo más, porque es una tecnología, está bien, una tecnología que tiene que ver con el futuro en muchos sentidos, pero que también atenta contra algunas cuestiones básicas, ¿no? Como está pasando en muchos países europeos que están prohibiendo el uso de celulares en las escuelas porque frena el desarrollo, la capacidad cognitiva de los niños y de las niñas, ¿no? Y esto también se inserta, me parece, en una época, en un presente, en donde paradójicamente, a pesar de que hay tantos desarrollos tecnológicos como nunca la historia de la humanidad conoció, todos los horizontes que se abren parecen todos oscuros, ¿no? Vivimos en una época que claramente está asignada por esto, ¿no? Todos los futuros son malos, todos los futuros son distópicos, todos los futuros son oscuros, todos los futuros son de infelicidad, digamos, ¿no? De padecimiento, al contrario de lo que pasaba con la revolución industrial, que habría futuros promisorios, futuros de abundancia, futuros, ¿no? Y sin embargo, me parece que el presente nuestro se caracteriza justamente por eso, porque no hay horizontes positivos, ¿no?
0: Tal cual. Y hay una cuestión para mí que lo diferencia claramente de, por ejemplo, la revolución industrial, o más acá en el tiempo, la llegada de Internet, ¿no? Uh-huh. Que fueron momentos revolucionarios de la historia, de la ciencia, de la historia de la tecnología, que tiene que ver con la rapidez en la que avanzan estos sistemas, ¿no? Que incluso hasta pueden tomar, o hemos visto que en algunos casos empiezan a tomar sus propias decisiones. Y a la vez, pensar que esas inteligencias artificiales no son inteligencias per se, sino que están creadas por un humano. Y si esa inteligencia artificial no está regulada, es porque las personas humanas detrás de ese proyecto decidieron que así fuese. Y le está costando mucho a los gobiernos tomar regulaciones al respecto también, ¿no?
1: Es que son desarrollos hechos por grandes empresas, por grandes intereses, por grandes capitales, que además claramente tienen, no solamente tienen el control de esas tecnologías, sino que además también tienen un enorme poder de lobby para evitar cualquier tipo de regulación. Me parece que eso también es lo que estamos viendo, incluso en países como Estados Unidos, donde Silicon Valley, donde los grandes ultramillonarios son los que poseen este tipo de tecnologías.
0: Tal cual. Bueno, tengo primero unas invitaciones que no me quiero olvidar. Tengo unas invitaciones para compartir. Una es para el viernes 18 de septiembre, que es a las 18 horas, la presentación del libro Mujeres Mierda, de María Teresa Andrueto. Van a estar acompañando Guadalupe Gómez, Juana Luján, Preta Salas y Josefina Luján. Así que, bueno, abierta la invitación con entrada libre y gratuita en el Espacio Cultural Museo de las Mujeres, Rivera Indarte 55. Vamos a estar ahí acompañándola a nuestra columnista, nuestra querida Tere Andrueto, con quien abrimos hoy la mañana de lectura, y así va a ser hasta que regrese Cristian. Vamos a tener distintas lecturas de Tere. Después tengo acá otra invitación que no me quiero olvidar, que es la Peña del Cobijo, que es un encuentro, bueno, ya estuvo acá Juan Sanz contando un poquito de dónde nació la Peña del Cobijo, para escuchar, para bailar. Van a estar presentes María Fernanda Juárez, Juan Sanz, Atoj, Dúo Malavista, este viernes 18 de septiembre a las 20 horas en Pulqui. Rodríguez Peña, 455. Sigue con la misma idea de la peña anterior, en la que pueden llevar un alimento no perecedero para colaborar con la olla popular del espacio Cervecería Córdoba. Les agradecemos ahí, un abrazo grande para Juan. Y le damos la bienvenida también a un nuevo comercio amigo de Nada del Otro Mundo, que es la Escuela Waldorf Dan de León, que está invitando también al cine debate de proyección de Un crimen llamado Educación, de Jürgen Klarik. Esto es el miércoles, este miércoles 16 de septiembre, de 18:30 a 21 horas en el cine municipal de Unquillo, con entrada libre y gratuita, con contribución consciente a la gorra. Para informes e inscripciones se pueden comunicar al 351-233-0856. Bueno, perfecto, cumplimos con las invitaciones que teníamos, con la información que teníamos para dar. Ahora sí, vamos a ir a los mensajitos, nos vamos a poner al día con con todas las personas que nos están escribiendo. Bueno, acá nos escribe Bernardo, dice, ¿cómo puede ser que semejante operación con visos de secuestro clandestino no haya estado en la picota de los cuestionamientos e investigaciones del Congreso? Bueno, está hablando de la nota que hicimos recién respecto al oro. Bueno, le mandamos un abrazo ahí a Bernardo. Nos pregunta Matías por los programas de la semana. Bueno, ya vamos a ver ahí cómo resolvemos, si los podemos publicar, si los podemos subir, al compartir algunos recortes. Nos escribe Hugo también desde Villa Allende Parque. Ahí le respondemos en un ratito por privado la consulta que nos está haciendo. Acá también nos piden que brindemos información respecto de la Marcha de la Bronca. El sábado hay Marcha de la Bronca en distintos puntos del país. Ya en un ratito compartimos la información. Es 17 horas en Córdoba, en Colón y Cañada. ¿Qué más acá? Dice Juan y no es Juan, y no es nuestro Juan Pablo. Dice, y un día ganó Talleres y ante los clásicos. ¿Van a tomar recaudos, Sole? Me pregunta a mí. La verdad, ¿qué decirte, Juan? Porque vos sabés que las historias de... Bueno, los clásicos son partidos diferentes, siempre, ¿no? Sí. Ni siquiera sé si llamarlo clásico. Pero no lo tengo a Cristian para chicanearlo, ¿viste? Pero bueno, ganó Talleres el fin de semana, ganó, jugó bien, se notó ahí la mano del técnico, le ganó 2-1 a Unión. Belgrano empató sobre la hora, y la misma lógica del partido anterior fue, estaba terminando el partido y le empató con gol de penal, y esta vez Pasarini no lo erró. Lo metió adentro y empató con Sarmiento en cancha allá en Junín. Instituto juega esta noche a las 9:15 con Estudiantes de Río Cuarto, y después se viene el partido con Talleres, que va a ser el sábado a las 9:15. Y la gran alegría del fin de semana deportiva, además de la que tuvo Andrés con Boca, ganó, ¿no?
1: Sí, pero jugamos el viernes nosotros.
0: Claro, ustedes ganaron. River también ganó, ese lo vi. River ganó de casualidad también en Tucumán, ¿no? Ganó sobre la hora, una lluvia copiosa, y festejaban ahí todos los hinchas de River. No, te decía, la gran novedad y la alegría del fin de semana fue para Colapinto, que salió séptimo en el Gran Premio de Madrid.
1: Sí, viene, ¿no? Muy bien. Incluso por adelante Gasly, que es como su...
0: No lo vi, pero...
1: Su competencia,
0: digamos. Sí, ¿no? Estaba muy contento Colapinto,
1: Muy bien.
0: Fue la novedad y la alegría del...
1: En un circuito que dicen todos que era que es particularmente difícil, que es imposible adelantar, salió séptimo.
0: Bien ahí. Bueno, seguimos acá con los mensajitos. ¿Qué más? Acá nos escribe Eleonora. Bueno, de nuevo, ahí nos piden información de la Marcha de la Bronca. Ya compartimos después más info sobre eso. En el chat nos preguntan si tenemos miedo. Che, no está Cristian para chicanearme, pero están los oyentes ahí del otro lado. Bueno, acá en el chat de YouTube también nos saludan. Dice Pablo que cree que el algoritmo nos baja porque tratamos ciertos temas, como el genocidio en Gaza, es un embole, pero también termina siendo síntoma de que van por buen camino, dice Pablo.
1: Nosotros o el algoritmo.
0: No, que va por buen camino. Supongo que está hablando de nosotros, claramente está hablando de nosotros.
1: Yo diría que el algoritmo viene por buen camino, pero no le está haciendo nada mal también, ¿no?
0: También, ¿no? Está ganándose nuestro tiempo, están ganándose mucha guita con nuestra información, así que también le está yendo bien. Aguante nada del otro mundo, dice acá Ivana. Buen lunes para todos, dice Raúl. ¿Qué pasó que no estaban en estos días? Nos bloqueó YouTube, no nos sacó de la cancha, no nos permitió hacer nada, ni subir un videíto, un short, ni transmisiones en vivo, absolutamente nada podíamos hacer. Bueno, acá dice Julián que el oro está en Londres para financiar la extracción de petróleo en las Islas Malvinas. Amalia está contenta, dice que bueno que están de nuevo por acá. María Dolores también nos saluda, buenos días a todos por acá. Bueno, les mandamos un abrazo grande, nos vamos a ir en un ratito ya a la próxima nota para hablar de endeudamiento. En un ratito seguimos acá en la mesa con Andrés Daín y seguimos con el tema Malvinas. Ya venimos con más.

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0: 8:34 de la mañana. Muchas gracias a todos por los mensajitos. Ya nos ponemos al día. Nos están escribiendo en el chat de YouTube. Nos están escribiendo también al 351-50-68-112. Pero nos vamos, como prometimos, a la próxima nota para hablar de endeudamiento, ¿no? Ya son 50 los proyectos que buscan abordar esta problemática, donde prácticamente la mitad de personas en el país están endeudadas, ¿no? Después de que escuchamos al gobierno hablar de que es un problema entre privados, que tenía que ver con la compra de televisores en el Mundial, el dato fue que la semana pasada contamos, finalmente el oficialismo levantó la mano y acompañó el emplazamiento de estos proyectos después de negar por completo el endeudamiento. Vamos a sumarlo a la mesa de Nada del Otro Mundo al jefe del bloque de diputados de Unión por la Patria, Germán Martínez, que está en comunicación telefónica con nosotros. Buenos días, Germán, ¿cómo estás?
1: ¿Qué tal? ¿Cómo te va? Muy buen día. Saludos a ustedes y a toda la audiencia.
0: Bueno, Germán, gracias. Igual para vos. Queremos preguntarte qué crees que cambió para que en el Congreso finalmente la Libertad de Avanza levante la mano y apoye estos proyectos de endeudamiento después de haber dicho que era un problema entre privados, ¿no?
1: Que perdían por paliza una votación. Claro. Entonces, para no aparecer perdiendo por paliza una votación, decidió cambiar de postura. Vamos a explicar un poquito, así los que nos escuchan entienden. Nosotros hace 7 meses venimos reclamando que las comisiones de la Cámara de Diputados puedan abocarse al tratamiento de distintas iniciativas de muchos diputados de distintos bloques vinculadas a generar un alivio y un principio de solución en la problemática del endeudamiento, que vos, como perfectamente dijiste, abarca a un universo de unos 20 millones de argentinos y de argentinas. De esos 6 millones de argentinos y argentinas están en situación de mora, o sea, no están pudiendo pagar sus deudas. Sí. Y la mitad aproximadamente ya está en una situación que el sistema financiero, con su normativa, lo considera casi irrecuperable. O sea, morosos que ya no van a poder pagar. Bueno, ante eso nosotros intentamos, por sesiones especiales, tratar de que estos temas se empiecen a hablar. No tuvimos quórum, intentamos en 3 oportunidades ampliar temario en sesiones convocadas por la Libertad Avanza, siempre votaron en contra, decían esto que vos decís, que era un asunto entre privados, que nadie había puesto el revólver en la cabeza a nadie, que le faltaba educación financiera, que se endeudaron para comprar televisores para el Mundial, toda una cantidad de barbaridades. Y bueno, hace 15 días atrás nosotros conseguimos en una sesión, si bien perdimos una votación, ver que había más de 130 diputados dispuestos a acompañar este tema. Vos sabés que el quórum en diputados es 129, entonces hicimos una sesión especial el miércoles pasado donde dijimos, bueno, vamos a votar esto, vamos a abrir con quórum y vamos a votar y vamos a decir a las comisiones cómo y cuánto tienen que tratar este tema para que este tema llegue al recinto. Bueno, conseguimos quórum nosotros, sin los libertarios, digo un nosotros muy amplio, porque ahí adentro hay peronistas, ahí hay sectores del radicalismo, ahí hay de la coalición cívica, hay sectores de izquierda, monobloques, partidos provinciales, estuvieron los diputados por Córdoba, digamos, ¿no? Un universo muy amplio, muy diverso. Bueno, conseguimos el quórum y cuando fuimos a votar, más allá de que se nos sumaron los libertarios, lo cierto es que quedó un cronograma que empieza mañana, que continúa el martes 22 y que genera que el día martes 29 de septiembre tienen que estar listos los despachos de comisión para poder llevar las distintas alternativas con el mayor nivel de consenso posible al recinto.
0: Bien, dos cosas. Una, ¿crees que hay margen para que se apruebe finalmente alguno de los proyectos que están presentados para el desendeudamiento de las familias argentinas? Y después, por otro lado, digamos, no llegamos a esta situación por casualidad, ¿no? No tiene nada que ver con la explicación que intenta instalar el gobierno del problema entre privados, lo escuchamos a Caputo decir que el banco se puede equivocar en uno, dos préstamos, tres préstamos. Bueno, claramente no es esa la situación. Tiene que ver con salarios pisados, con la inflación que sigue en aumento. Bueno, con todo lo que venimos cronicando desde

0: Hay algunas definiciones que tomar. Si estamos trabajando sobre los 20 millones endeudados, vamos a focalizar sobre los 6 millones de endeudados con mora. ¿Qué vamos a hacer con los distintos acreedores? Si vamos a trabajar sobre lo que tienen que ver con el sistema financiero bancario, si vamos a sumar a aquellos que tienen deudas con fintech o con billeteras virtuales, si vamos, ¿qué actitud vamos a tener respecto a los que se llaman habitualmente los créditos irregulares, aquellos que se toman por vías informales, que no quedan registrados en ningún lado y que son hoy, al menos yo soy de la ciudad de Rosario? Ustedes deben también tener conocimiento de ciudades grandes
1: Sí.
0: como Córdoba, que esto es muy, pero muy recurrente y que tienen mecanismos de presión enormes sobre los deudores ejercidos con las peores de las mañas, ¿no? Estas cosas están pasando en la República Argentina y parece que muchos miran para el costado. Creo que hay distintas aristas, pero estoy convencido de que va a haber una respuesta positiva al respecto. Soluciones definitivas y soluciones parciales. A ver, la solución definitiva es un cambio de la política económica, es una modificación de la política de ingresos que le llegan a los argentinos y a las argentinas. Daría toda la sensación de que esa solución definitiva con este rumbo económico, Javier Milei, es imposible, porque no creen esto, ¿no? Cuando vos analizás los datos y ves la caída de poder adquisitivo del salario real, cuando ves la caída en la actividad económica, tanto de las pymes como de los comercios, que vos sabés que son las que generan prácticamente el 60% del movimiento económico en nuestras provincias. Cuando vos ves la situación de los jubilados y los ingresos que perdieron, o te vas a cualquier sector del trabajo y te encontrás con una caída alevosa de sus ingresos, y bueno, por acá no es, ¿no? Entonces hay una decisión que tendrán que tomar también los argentinos. En términos político-electorales, porque la política económica se define cuando se elige un presidente de la nación. No daría la sensación de que alguien paseando por toda la Argentina con una motosierra en la mano pueda ser una solución a los problemas económicos de los argentinos. Bueno, muchos creyeron que sí, ahora me parece que hay otra postura. En el mientras tanto, hay que generar situaciones de regulación y de alivio. Porque si no, lo que tenés es un sistema financiero, bancario o no bancario, que presiona permanentemente de tal manera y que lleva a una enorme cantidad de argentinos y argentinas a una situación prácticamente, como te dije antes, irrecuperable, donde no va a poder acceder durante mucho tiempo a ningún sistema de crédito formal y que va a terminar obligado en una cueva o negociando con el prestamista del barrio que anda a saber de dónde saca la guita y que se la presta a los vecinos y vecinas de nuestras comunidades. Bueno, de esto se trata. La política tiene que pelear por un rumbo distinto de país, está claro, pero mientras tanto tiene que forzar situaciones que obliguen a los actores vinculados a este tema a que generen condiciones de alivio y de renegociación de los compromisos contraídos con los distintos acreedores.
1: Tal cual, estamos hablando con Germán Martínez, el jefe del bloque de diputados de Unión por la Patria. Ahora quiero hacerte la última pregunta, pero sobre otro tema, sobre la agenda que intenta instalar el gobierno de Milei, que tiene que ver con Malvinas. ¿Cómo lo ves?
0: Bueno, primero parece un manotazo de ahogado, ¿no? La posición del presidente. Cada vez que veo los recortes de la cosa que dijo el presidente de la Nación respecto a las Malvinas, que lo ideal era que nos vote con los pies, alimentando la idea de la autodeterminación de los isleños. El Kirchner, ahí aparecieron unos mensajes en redes sociales de Kirchner de años anteriores, donde desconocía el valor de Naciones Unidas como elemento central para poder hacer allí nuestros planteos de soberanía, como lo venimos haciendo después de tantos años. Nunca creyeron en la causa Malvinas, hasta tal punto que hay dos herramientas legislativas aprobadas, sancionadas, promulgadas, que nunca la aplicaron. Existe del año 2020 un Consejo Nacional relativo a los asuntos de Malvinas, que el gobierno no pone en marcha, y que allí deberían estar representados, por ejemplo, personas de los bloques parlamentarios. Existe también una ley de formación obligatoria en temas de Malvinas, para que los funcionarios del Poder Ejecutivo, del Poder Judicial y del Poder

0: legislativo sepan de lo que estamos hablando, y esa ley tampoco la implementan. Es una ley que impulsó en su momento una senadora por Tierra del Fuego, Eugenia Duré. Es el mismo gobierno que hasta el momento no ha hecho nada ni para sancionar a las pesqueras, ni sancionar a las empresas hidrocarburíferas que exploran y explotan en Malvinas, y esto no es de ahora, esto viene pasando hace un montón de tiempo. Es el mismo gobierno que suspendió las obras en la base naval integrada de Ushuaia, que quiere vender terrenos de la Armada en Ushuaia y que además tiene intervenido el puerto de Ushuaia. Y dicen todos que esa intervención es para privatizarla y dárselo a una familia muy poderosa ahora en la Argentina. Se llaman los hermanos Neus, que son amigos de Santiago Caputo, claro. y dicen que Santiago Caputo es el que está detrás de toda esta movida. Entonces, sinceramente, tengo ganas de pensar bien, pero me resulta muy difícil, ¿no? Pareciera que hay algo que cambió. ¿Serán las encuestas, como dicen algunos, que está intentando cambiar el eje? ¿Será algún negocito de algún funcionario de turno y están queriendo quedarse con guita en la zona de Tierra del Fuego? Bueno, el tiempo lo dirá, ¿no? Lo que nosotros tenemos que tener claro es que de nuestro espacio político del día cero, nosotros acompañamos estos reclamos que tienen que ver con la soberanía de Malvinas, que hemos generado instrumentos jurídicos durante nuestras gestiones que claramente posicionaron a Argentina en una situación distinta, y que nosotros estamos convencidos de que hay que seguir trabajando para recuperar Malvinas en el marco de la resolución 2065 de Naciones Unidas, y tenemos todos los elementos históricos y presentes como para que nosotros podamos recuperar Malvinas por la vía diplomática como corresponde.
1: Muchas gracias por tu tiempo, Germán. Estamos en contacto.
0: Un abrazo enorme, que tengan un muy buen día por allá.
1: Igualmente. Estuvimos en comunicación telefónica con el jefe del bloque de diputados de Unión por la Patria, Germán Martínez. En un ratito seguimos hablando de Malvinas y les compartimos la información que habíamos prometido respecto de la ventana internacional, lo que está pasando en Gran Bretaña, lo que está pasando con algunas elecciones también en Europa. Ya venimos con más.
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0: 8:52 de la mañana, como prometimos, ya se nos va el programa, pero no queremos dejar de hablar de este tema que anunciamos más temprano, ¿no? De lo que está sucediendo en Malvinas, de las nuevas novedades de esta inversión, de esta primer obra que va a ser el gobierno de Milei, que anunció con la construcción de la base naval integrada en Ushuaia. Lo que dijo Trump, que escuchamos más temprano también, respecto a ofrecerse como intermediario, ¿no?, entre Argentina y el Reino Unido, hablando de un desastre potencial. Para hablar de esto, vamos a sumarlo a la mesa a Mario Volpe, que es veterano de guerra, expresidente del Museo de Malvinas Argentinas e Islas del Atlántico Sur. Buenos días, Mario. ¿Cómo estás? Soledad te saluda.
1: Buenos días, Soledad. ¿Cómo están todos ustedes? Bien, bien acá escuchando este tema de Malvinas, ¿no?
0: ¿Cómo lo ves, Mario? ¿Cómo estás analizando estas últimas novedades de este tema que el gobierno intenta instalar ya hace más de una semana?
1: Bueno, mira, es un tema realmente, a veces pensamos en una galpierización del discurso, ¿no? Digamos, aquello que ocurre, lo que está ocurriendo, es que tenemos un gobierno en decadencia, con graves problemas económicos, y que de pronto encuentra, como encontró la dictadura, una salida aparente tocando el tema Malvinas, aprovechando también la experiencia de lo que fue la bandera que pusieron los muchachos del fútbol, ¿no? Y a partir de esa reacción, yo creo que estuvieron analizando, viendo a ver qué repercusión tenía, y también sumándose a esta supuesto apoyo de Trump. Acuérdense también que en la guerra de Malvinas también Galtieri había sido considerado como el general majestuoso por parte de Estados Unidos, y con eso confiaban en el apoyo total en la guerra de Malvinas. O sea que acá hay algo que se repite y que fundamentalmente, como no tenemos mucho tiempo, lo que yo quiero que se sepa, digamos, quiero que abrir, hablar, es que acá hay una gran disputa por lo que son recursos naturales del Atlántico Sur. Quien domine el Atlántico Sur, quien domine la entrada a la Antártida, quien haga una base, o quien tenga una base norteamericana, argentina, o una base chilena, o una base china cerca de la Antártida, irá por los recursos naturales que próximamente las grandes potencias van a liberar dentro de pocos años, en el 2041. Entonces, acá hay una gran disputa, o sea, ¿qué hay en la Antártida? En la Antártida hay petróleo, hay gas, hay un continente, es el último de los continentes, digamos, siempre lo decimos que no es lo mismo el Ártico, que es un mar congelado, que el Antártico, que es un continente. Y la única manera de llegar es vía la península antártica argentina, esa especie de conexión directa que hay con la Antártida, y que, para que nosotros a veces no nos damos cuenta, es la misma cordillera de los Andes que se sumerge en Ushuaia, que emerge en las Georgias del Sur, en las Sandwich del Sur, y penetra en la península antártica con el nombre de Antartandes. Es por eso que la Argentina es un país bicontinental. Entonces, se trata todo de una pelea por los recursos y de una posición geopolítica en el mundo en la cual Estados Unidos no quiere que China intervenga, y también es un resurgimiento de lo que era la teoría Monroe, donde decía América para los americanos. Bueno, ¿América para qué americanos? Para los americanos del norte. Por eso es posible que en esta disputa que tiene Trump con el Reino Unido por el tema de la OTAN, bueno, intervenga momentáneamente en esta situación. Pero no nos debemos olvidar por más que el Reino Unido y Estados Unidos son aliados históricos. Por lo tanto, no vaya a suceder, como sucedió en la Guerra de Malvinas, que estos aliados que iban a apoyar a la Argentina, Estados Unidos, de pronto apoyaron, como era de lógico, al Reino Unido. Entonces, creo que hay que un poco ver esta situación y esta base militar, ¿para qué está? Es una base para disputar qué cosa, ¿no? Y de pronto ya estaba ahí por hacerse la base militar, de pronto se suspende y ahora se reactiva. Y con una idea de, para mí, es hacer la llegada yanqui y argentina, o sea, los yanquis por medio de esta base argentina, asegurarse esta vía de llegada a la Antártida que los británicos tienen en Malvinas.
0: Es clave esto que estás diciendo, Mario. Te agradecemos por tu tiempo porque nos parece muy importante hablar de esto como una no solamente como una cuestión de soberanía, sino también como el acceso a recursos estratégicos y a dónde está puesta la mirada del mundo, la mirada también particularmente de Donald Trump en las últimas semanas, donde lo escuchamos hablar sobre este tema, posicionarse, incluso hasta reclamarle al Reino Unido su falta de apoyo ante la guerra con Irán, ¿no? Te agradecemos mucho por tu tiempo, Mario. Estamos en contacto.
1: Bueno, muchas gracias a ustedes. Hasta luego.
0: Hasta luego. Bueno, estuvimos en contacto telefónico con Mario Volpe, que es ex veterano de Malvinas, también es fue ex presidente del Museo de Malvinas Argentinas de Islas del Atlántico Sur. Ya se nos va el programa, pero no quiero dejar de hablar de este tema que nos parece también fundamental dentro de la ventana internacional, que tiene que ver con justamente el Reino Unido y esta crisis del Estado que donde se presentan varias cuestiones. Primero, los ministros principales de Escocia, de Gales y de Inglaterra del Norte se van a reunir hoy en un encuentro sin ningún tipo de precedentes y van a dar a conocer una declaración conjunta que busca abrir el camino hacia la independencia de tres regiones autónomas, que son autónomas hoy, del Reino Unido. Esto es una información que reveló el domingo el diario británico The Telegraph, ¿no? El documento, según adelantan estas fuentes, va a exigir el derecho a celebrar referéndum de independencia en cada territorio que ahora está gobernado por partidos nacionalistas. Hay cuatro temas principales. Uno tiene que ver con la economía, otro con la energía, otro con Europa y la cooperación internacional y el último, la autodeterminación, ¿no? Clave esto que está sucediendo en el Reino Unido, ya que estamos hablando de este tema.
2: Cruje el imperio, parece, ¿no?
0: Parece, ¿no?
2: Sí.
0: Que cada día nos sorprende. Bueno, nos quedaron algunos temas afuera. Mañana vamos a hablar de lo que prometimos respecto al empleo, la pérdida de empleo registrado. Profundizamos también sobre las elecciones en Suecia, que nos quedó ahí la información. Es un dato importante después de haber conocido también lo que sucedió en Alemania, donde la centroizquierda en Suecia aparentemente aparece primera, ¿no? Magdalena Andersson.
2: Recuperaron.
0: Sí, son 175 bancas contra...
2: Hasta Suecia viene gobernando la derecha, así que imagínate lo que nos queda para el resto del mundo, ¿no?
0: Bueno, es un dato, son datos importantes, ¿no? Mañana los analizamos con más tiempo, ya se nos fue el programa, les mandamos un abrazo enorme, gracias por acompañarnos, por estar ahí bancando del otro lado. Para quienes preguntan, Cristian está de vacaciones, merecías vacaciones para Cristian, por 2 semanas voy a estar acompañándolos. Muchas gracias, Andrés Daín, nos vemos el miércoles.
2: Nos vemos el miércoles.
0: Bien ahí. Muchas gracias a Juan Pablo Capdevila, nos vemos mañana, nos reencontramos a las 7 de la mañana.

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8: Hola Argentina, muy buen día, ¿cómo están? Buen comienzo de semana, les damos la bienvenida a esta producción informativa nacional de Farco, el Foro Argentino de Radios Comunitarias. Estamos aquí en nuestro centro de producción en la ciudad de Rosario y ya estamos enlazadas las radios comunitarias del país para la primera edición de hoy lunes 14 de septiembre de 2026. Los rectores pidieron a la justicia que intime al gobierno a cumplir la ley de financiamiento universitario. Así lo informó el presidente del Consejo Interuniversitario Nacional y rector de la Universidad Nacional de Rosario, Franco Bartolacci. Bartolacci contó que el gobierno le dijo al juez que está aplicando la ley, que está cumpliendo con la medida cautelar dictada, aunque en la última reunión paritaria ofreció un 3% de aumento salarial para septiembre, cuando, según la norma, la ley de financiamiento universitario debería haber aplicado una suba cercana al 35%. Vamos a escuchar lo que decía el rector sobre las últimas novedades en la causa judicial.
9: El Estado Nacional afirma que está cumpliendo con la medida cautelar, algo que todos sabemos no es efectivamente así. Concluye, luego de comparar periodos de tiempos que no son comparables y no son los que están contenidos en el texto de la ley de financiamiento, y luego de tergiversar datos para llegar a esa afirmación, que la cautelar se está cumpliendo. Señalamos en nuestra respuesta que eso de ninguna forma es así, que ni el artículo 5 ni el artículo 6 de la medida cautelar se están aplicando en su totalidad. Respecto del artículo 5, fundamentamos que hay un desfasaje pendiente de alrededor del 35% y algo similar respecto del artículo 6, donde señalamos que hubo una actualización parcial de las becas Manuel Belgrano, pero nada se actualizaron las becas Progresar, que son las que comprenden a mayor cantidad de estudiantes, alrededor de 400.000. En la respuesta que elevamos, solicitamos al juez nuevamente, como ya lo habíamos hecho en otro escrito, que se intime bajo apercibimiento al Estado Nacional a implementar y ejecutar en su totalidad la medida cautelar. Y en paralelo elevamos otro escrito al juez solicitando un pronto despacho para que podamos tener sentencia respecto de la cuestión de fondo que todavía está pendiente y no fue resuelta.
8: Franco Bartolacci, el presidente del Consejo Interuniversitario Nacional. Mientras tanto, los gremios universitarios convocaron a movilizarse este jueves al ex Ministerio de Educación, al Palacio Pizurno, con motivo de una nueva reunión paritaria con el gobierno. También para la primera semana de octubre está prevista una nueva marcha federal universitaria, en fecha exacta a definir todavía. Y en Tierra del Fuego se inicia la séptima semana de paro docente por tiempo indeterminado y hoy se espera una nueva oferta del gobierno provincial. Así se había comprometido la provincia en la mesa paritaria reunida el jueves pasado. Para hoy la negociación se va a retomar a las 15 con la presencia del gobernador Gustavo Melella y se espera una nueva movilización frente a la Casa de Gobierno Provincial en Ushuaia. El secretario general del gremio SUTEF, Horacio Catena, reivindicó la lucha de la docencia fueguina en estos más de 40 días de huelga.
10: Nos toca un contexto un poco más difícil que de costumbre, donde la pérdida de derechos, el desfinanciamiento, el agobio por las distintas situaciones diarias que nos tocan atravesar, desde el endeudamiento, la destrucción de la escuela pública, la erosión de nuestro salario, son moneda corriente. Quiero decirle que nos sentimos orgullosos de la docencia que representamos, que con mucha dignidad y valentía se ha plantado a discutir los temas importantes de la provincia, donde la desigualdad no la naturalizamos, donde la destrucción de las ilusiones no la damos como moneda corriente, y donde sobre todo pensamos que donde está la escuela pública está la patria, y en un momento donde está nuestra soberanía asediada, la docencia está dispuesta a resistir, a generar soberanía, a generar conciencia y a transmitir que nada está perdido mientras se mantenga la unidad, mientras se mantenga la lucha y mientras se mantenga un pueblo que está decidido a decir que la Argentina tiene que ser dirigida para y por los argentinos y para y por nuestra patria grande. Son 40 días de acampe, 40 días de lucha y 40 días que estamos diciendo que la docencia en la Argentina es pobre. Y para salir de la pobreza hay que terminar de discutir las migajas de las potencias imperialistas, las migajas que la dirigencia política nos quiere hacer discutir y discutir la riqueza.
8: 7 semanas de paro docente en la provincia de Tierra del Fuego. Hoy se va a conocer la oferta del gobierno provincial al reclamo docente. En Mendoza, comunidades indígenas rechazaron el protocolo que intenta aplicar el gobierno provincial para consultarlas sobre actividades mineras en sus territorios. Recordemos que el gobierno de Alfredo Cornejo, a través de la Dirección de Minería Provincial, convocó a las comunidades a una mesa de diálogo intercultural que se reunió este domingo en Uspallata. Recordemos que el Estado argentino y también los estados provinciales están obligadas por tratados internacionales a cumplir con la consulta previa, libre e informada a los pueblos indígenas sobre las actividades que afecten a sus territorios. Las comunidades presentes en la audiencia en Uspallata impugnaron este protocolo con el que la provincia pretende cumplir con ese mandato constitucional. Vamos a escuchar a Claudia Herrera Salinas de la comunidad Huarpe Guaitamari en declaraciones al medio Cuyo Ambiental.
11: Así ha sido esta nueva reunión de lo que se denominó Mesa de Diálogo Intercultural y que surge justamente por las reclamaciones que venimos haciendo como pueblos, tanto desde el ámbito jurídico como desde lo administrativo. Hemos expresado muchísimos puntos que transgreden y que violan los derechos de los pueblos indígenas, tanto en el ambiente, en el ámbito internacional, el derecho internacional, pero también la Constitución Nacional, ya que somos pueblos preexistentes, no se puede seguir escribiendo protocolos sin incorporar realmente en su amplitud nuestros derechos. Así que ha sido una instancia más y seguirán más hasta que realmente todo el marco jurídico, que son derechos adquiridos de los pueblos originarios y los que estamos aquí, las comunidades sobrevivientes del genocidio, vamos a seguir levantando nuestras voces y hacer cumplir nuestros derechos. Está bien.
8: Parte de lo que se escuchaba después de esta reunión en Uspallata de la Mesa de Diálogo Intercultural convocada por el gobierno de la provincia. Vamos ahora a Chaco, porque allí los y las docentes están reclamando al gobierno de Leandro Esdero una recomposición de sus salarios, salarios que fueron los que más poder adquisitivo perdieron en el último año en todo el país. El informe de nuestra compañera Sonia Ábrego desde Radio Nuestra Voz.
12: Saludos a la audiencia de Farco. Según el último informe indicativo del salario docente de la Secretaría de Educación de la Nación, Chaco registró la peor recomposición salarial docente del país en los últimos 12 meses, con una variación interanual de apenas el 6,8%. Desde el sector gremial advierten que los salarios continúan perdiendo poder adquisitivo frente al aumento del costo de vida. En este contexto, los docentes chaqueños volvieron a reclamar la activación de la cláusula gatillo para frenar el sobreendeudamiento de los trabajadores. El reclamo se hizo sentir durante una jornada provincial de protesta, con concentraciones en las plazas de distintas localidades del Chaco. En el mes donde se debe festejar la labor de los maestros, el secretario general de CITECH Federación, Eduardo Migno, sostuvo que los docentes no tienen nada que festejar y que ya han perdido un 40% de su salario.
13: El docente no tiene nada que festejar, nunca se consiguieron salarios dignos, eso que quede claro. Pero eso no quiere decir que no podamos hacer una crítica o distinguir algunas cuestiones de otras cuestiones. En todo caso, si años anteriores, con gobierno de Pepa, con gobierno capitaní, decíamos nada que festejar, en este año decimos se han empeorado todas las condiciones. Si antes decíamos estábamos mal, bueno, ahora estamos sumamente peor. Si vos perdés el 35 al 40, objetivamente el 35 al 40% del poder adquisitivo, está claro que el conflicto va a estar y está claro que estás absolutamente peor que años anteriores. Eso no se puede negar. Si es, por lo tanto, todo eso, todo cuando no aplicaste la cláusula gatillo, perdiste poder adquisitivo. Pediste poder adquisitivo, por eso te decía, son 5 cláusulas gatillo que están debiendo, 5 trimestres. Y ya llegamos al nivel de inflación de lo que tuvimos estos años, muy mentirosa, pero de cualquier manera ni siquiera eso.
12: Los gremios siguen en la lucha y reclaman una convocatoria que permita avanzar en una respuesta concreta al deterioro del salario docente. Informó para Farco Sonia Abrego, Radio Nuestra Voz 88.7, Construyendo Comunicación, Resistencia, Chaco.

0: Información deportiva en el noticiero de Farco, porque Argentina ya sumó 11 medallas en los Juegos Suramericanos y 3 fueron de oro. Nos informa nuestro compañero Iván Alday.
1: El primer día de acción en los Juegos Suramericanos 2026 entregó medallas para la delegación argentina, 3 oros en esgrima. Pascual Ditera fue el destacado campeón en sable individual, le ganó 15-12 al venezolano Romero, número 39 del mundo, revancha de la final del 2018, y es el primer argentino en ganar sable en 36 años desde 1990. Antes, para llegar a la conquista de la dorada, había vencido al compatriota Juan Bacha en la instancia de semifinales. En natación, Macarena Cedazos, oro en 100 metros pecho, con 1 minuto 6.80 como récord personal y cerca del récord sudamericano, doblete argentino en esta disciplina, porque Martina Barbeito fue plata en la misma prueba. También desde la natación llegó otro oro más con Cecilia Deileque, apenas de 16 años en 50 metros espalda, con un tiempo de 28.38, récord en los Juegos, compartió el oro con la brasileña Medeiros. Las medallas de bronce llegaron desde la natación también con Lucas Alba en 800 metros libres y Andrea Berrino, Romina Inderkeller en aguas abiertas, y en gimnasia artística bronce para los equipos con el rosarino Luca Alfieri, Mayor Villafani, Cora Lassi, Pardo y Chaporini. Deportes, Noticiero Nacional de Farco, Iván Alday.
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0: Y hasta aquí llegamos con nuestra primera edición de Informativo Farco de este lunes 14 de septiembre de 2026. Cristian Torres estuvo en controles, Pepe Frutos en la conducción y las radios que integran Farco en la producción. Volvemos en la segunda del día. Chau.
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1: Muy buenos días, que sean bienvenidos, bienvenidas, bienvenides a todas las mañanas en esta nueva semana del mes de septiembre. Arrancamos con todas las fuerzas necesarias para afrontar un día súper neblinoso, bien cubierto. Como está sucediendo acá en Villa Yardino, en las sierras de Córdoba.
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1: de después de haber pasado un fin de semana completamente invernal y con la vista puesta en la primavera, arrancamos este programita que va de 10:30 hasta las 12 del mediodía trayendo información, noticias a nivel local, en el Valle de Punilla, también provincial, nacional y, por qué no, también algunos días abordamos noticias internacionales.
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1: Todo es parte de este hermoso combo que es todas las mañanas.
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1: Mi nombre es Sofi Guina y les doy la bienvenida. Hoy me toca estar en los controles, acá en el estudio de colores que es Radio La Minga, la radio comunitaria de Villa Yardino, la radio comunitaria que está ubicada en la Biblioteca Popular Leopoldo Lugones. Biblioteca que hoy está abierta hasta las 13 horas. Así que quien junte fuerzas para salir de su casa, los esperamos. Si no, obviamente nos están escuchando por acá, por la FM 94.7. Y también por la página web radiominga.org.ar.
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1: Bueno, nosotros también tenemos que confesar que desde Radio La Minga, desde todas las mañanas, nos gustaría escucharlos a ustedes, saber que están del otro lado, que sean parte de la construcción de esta radio. Y para eso, bueno, está bueno que se comuniquen, que se acerquen. Ya saben que estamos en la Biblio Leopoldo Lugones, acá en la avenida San Martín 357, en el centro de nuestro pueblo. Pero también tenemos un WhatsApp, que es el 3548-506799. También tenemos redes sociales, tenemos Facebook La Minga FM 94.7, Instagram Radio La Minga 94.7. Y bueno, nos gustaría que se agenden ese número, nos sigan en las redes para que estemos siempre en comunicación. Nosotros siempre estamos pendientes a los que nos tengan que decir del otro lado. Es una linda ida y vuelta.
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1: Espero que hayan arrancado muy bien esta mañana. Quienes no la han arrancado todavía, prepárense porque afuera está y está bastante neblinoso, frío. La mínima fue de 3 grados. En este momento están haciendo 6 y la máxima será de 12. No va a aumentar mucho más, ¿no?
0: ¡Qué rico será!
1: Nos espera nubes por toda la mañana, por lo menos hasta la siesta, y parece que esta tarde se produce el cambio. Va a salir el solcito, o por lo menos va a ser el intento, y a partir de mañana martes las temperaturas ya son otras. Para mañana nos espera un día soleado con una máxima de 19 grados, y lo mismo para el miércoles, y poco a poco nos vamos estirando a una semana donde las temperaturas van a ser mucho más templadas. Y parece que este fin de semana que pasó tuvo nieve, frío, lluvia, viento.
0: Buen día.
1: Fue como la despedida del invierno, el coletazo final, porque las temperaturas por lo menos no descenderían en el pronóstico extendido que podemos ver esta semana y la que viene, muy a grandes rasgos. No excederían, no bajarían hasta, por ejemplo, los 5 grados de máxima que tuvimos este fin de semana.
0: ¡No!
1: Sí se ha previsto precipitaciones, sobre todo para la semana que viene, que baje un poquito la temperatura, esté un poco más fresquito, sí, pero parece que el frío, propiamente dicho frío, temperaturas bajo cero y nieve o aguanieve, no se va a dar. Sé que parece un poco descolocado mirando por la ventana a decir que nos estamos preparando para darle la bienvenida a la primavera, pero es así, hay que confiar. Bien, nos preparamos para las noticias, nos preparamos para lo que nos espere.

Bien, vamos a pasar un repaso de noticias. Yo por suerte tengo acá mi matecito al lado. Estoy en la minga, donde está bastante calefaccionado. Estoy saliendo de un resfrío, así que ustedes sabrán perdonar ciertas toses, cierta congestión. Pero está bueno que hagamos un breve repaso por algunas noticias. Nos vamos a La Falda, donde se viene la quinta edición de la Feria del Libro, para reunir autores, editoriales y bibliotecas. Por supuesto, también lectores. Esto va a ser el sábado 26 de septiembre con entrada gratuita de 5 a 8 de la noche en la Plaza Raúl Alfonsín, ahí en la avenida Eden al 445. Habrá exposición y venta de libros, fanzines, revistas, publicaciones digitales, además de un micrófono abierto para lecturas compartidas, conversaciones y presentaciones de libros. Los autores, bibliotecas, editoriales y exposiciones de La Falda que desean participar deberán completar un formulario de inscripción que lo pueden encontrar en las redes de la Municipalidad de La Falda, lo pueden encontrar en el medio La Estafeta online o nos lo pueden pedir a nosotros al 3548 506799. Y los autores y editoriales de

Las localidades tienen que comunicarse directamente con el área de cultura de sus distintos municipios y así participar a través de ellos en la Feria del Libro de La Falda. El sábado fueron detenidos dos hombres en La Falda, pues después de romper un vidrio de la oficina del registro civil y robar un teléfono celular. Esto ocurrió durante la mañana y fue alertado por una vecina. Habían removido los postigos de una ventana que da a la dendén de la estación para poder introducir la mano y sustraer el teléfono. El aviso se activó en un operativo conjunto entre Guardia Local y la Central de Monitoreo Urbano, además de la Policía de Córdoba, que derivó la detención de ambos en el cruce El Dominador y Las Heras. Según se informó, entre sus pertenencias se encontró el teléfono móvil corporativo de la oficina municipal. Los detenidos, ambos oriundos de La Falda, fueron trasladados a la unidad judicial local e imputados por robo y daño agravado. Y seguimos en La Falda, hoy estamos faldenses con las noticias. Fabián de la Seca, jefe del servicio de clínica médica del Hospital Municipal de La Falda, asumió como secretario de salud de la localidad. La jura se llevó a cabo en el Salón de la Democracia sin convocatoria a la prensa. Él es especialista en gastroenterología, celiaquía y trastornos metabólicos y va a reemplazar a Fabio Menite, quien estuvo casi 8 años frente a la gestión del área. Menite había comunicado al intendente Javier Dominger por su intención de renunciar al cargo por motivos personales. Finalmente, su alejamiento se concretó esta semana tras más de un mes de transición para definir su sucesor. Asumió el cargo en el 2019, en el primer mandato de Dominger, y estuvo al frente también del área durante la pandemia. Fue un sencillo acto a puertas cerradas donde participó el intendente Javier Dominger, su viceintendenta Luciana Pacha, el director del Hospital Municipal de La Falda, Lucas Biotto, y ahora el exsecretario de Salud, Fabio Menite. Y seguimos en la última de La Falda porque con la consigna "no hace falta conocer a alguien para ayudarlo", Accionar Cooperativa y la Fundación Banco Central de Sangre van a llevar a cabo una campaña de donación de sangre en La Falda. Esto va a ser el viernes 2 de octubre, falta un poquito, de 8 a 12 de la mañana en el Salón Leopoldo Marichal. Una jornada que se va a realizar en el marco de una acción conjunta entre la cooperativa y la fundación, con el objetivo de promover la donación voluntaria y acercar esta posibilidad a usuarios de La Falda y de la región. Ya a fines de agosto, Accionar Cooperativa abrió la inscripción para la adhesión gratuita de los usuarios de la región y sus familias a la cobertura de la Fundación Banco Central de Sangre de la provincia. El beneficio abarca a todos los usuarios de los servicios de agua y cloacas de Valle Hermoso, La Falda, Villa Yardino, Huerta Grande. Y el trámite se puede realizar de manera presencial en la sede de la cooperativa y en La Falda, en la calle 25 de Mayo al 298, o a través de su sitio web cooperativalafalda.com. El programa del Banco Central de Sangre es un sistema solidario mediante el cual sus adheridos pueden acceder a sangre en caso de que algún integrante del grupo familiar requiera una transfusión. En cualquier centro de salud provincial, la adhesión no es obligatoria para donar sangre ni abonar una cuota mensual.

Bien, nos venimos a Yardino, donde el Centro Social de Jubilados y Pensionados de Villa Yardino nos recuerda, como todos los lunes, las distintas actividades que están haciendo. Por ejemplo, danza contemporánea los lunes y miércoles, lunes a las 9 de la mañana y los miércoles a las 11 y 30 de la mañana, con Agus Amieva como profesora. Y para más información pueden encontrar en el 3548-463195. También hay yoga para todos los lunes y los miércoles a las 10 y 30 de la mañana. Un espacio para volver a vos, habitar tu cuerpo y encontrar calma. Es con inscripción previa al 11-41-79-72-90. También siguen los lunes y los jueves de 14 a 15:30 horas el taller de folclore inclusivo, una experiencia para compartir un espacio de aprendizaje con todos. Pueden sumarse al 3548-551719. Por último, los lunes también está el taller de pintura y reciclado, la introducción al arte visual de la pintura artística aplicada en diferentes soportes y elementos. Estos son los lunes a las 3 y 30 de la tarde con Silvia González, y pueden comunicarse al 11 51 02 47 45. También el ballet Niskimayu está buscando nuevos integrantes. Si querés formar parte de esta familia folclórica, bueno, es tu momento. Los lunes y los miércoles a las 21 horas en el Centro Social de Jubilados, con inscripciones al 3548-567789. Bueno, por supuesto que si quieren saber más información, se pueden acercar al Centro Social, que por las mañanas hay una atención al público ahí en la calle Ayano de Micono, al 584. Comunicarse, sino también al fijo, al 3548-491-956. Y si no, por supuesto, están las redes sociales, que las encuentran como Centro Social de Jubilados y Pensionados de Villa Yardino, tanto en Facebook como Instagram, y pueden ver todas las actividades que se están llevando a cabo. Bien, vamos a escuchar un poco de música mientras esperamos que venga Gaby. También se acerca la tandita. Yo tengo el mate preparadito acá al lado, así que me voy a tomar un mate mientras escuchamos a Andrés Calamaro haciendo Cartas sin marcar.

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0: Bloque de todas las mañanas, y les damos la bienvenida a Gaby Winicky acá en el estudio de Colores de la Minga y al aire, porque ya nos hemos saludado en persona nosotros, pero al aire
1: Claro,
0: no.
1: al aire no.
0: Bienvenida, Gaby, ¿cómo
1: Bueno,
0: va?
1: muchísimas gracias a todos y a todas que, bueno, que espero que nos estén escuchando del otro lado. Bien, no voy a hacer nada original con esta temperatura que nos ha acontecido y que por ahora, el día de hoy parece que también. ¿Cómo no? ¿Cómo nos desencaja un frío en cerca de la primavera, cuando uno cree que ya terminó, ¿no? Como que es interesante esta cosa, ¿no? Que nos saca de un lugar y nos pone en otro, como.
0: Completamente, como si es que a mí me da la sensación como si no hubiésemos vivido el frío antes, ¿eh? Como que,
1: Claro,
0: oh, qué sorpresa. Cuando
1: sí,
0: venimos de meses
1: totalmente.
0: de frío, pero
1: Pero no este frío así, y
0: ay.
1: en septiembre, que es que yo recuerdo otros septiembres con frío, voy a
0: Sí,
1: decir que.
0: nuestro pueblo, nuestra zona tiene la particularidad de hacer con el clima lo que quiere.
1: Bueno, bien, hoy vamos a hablar de un libro viejo, muy viejo, pero a mí me gusta cada tanto traer algo diferente. Veníamos hablando en un programa que estuve con Cintia, hablamos de la extrañeza en la literatura. La vez pasada hablamos de los textos cortos y ahora traje el libro que se llama Gramática de la Fantasía de Gianni Rodari, un libro que a mí me partió la cabeza en su momento y que está acá en la biblioteca también, porque bueno,
0: Bien.
1: lo tengo acá en mis manos, lo pregunté en la semana para recomendar a la gente. Gianni Rodari fue, porque ya falleció, fue periodista, escritor, tiene varios libros que después vamos a ir nombrando, que no están en la biblioteca, porque también pregunté, en la biblioteca hay libros de literatura infantil, novelas,
0: Claro.
1: cuentos, cosas para niños, pero este libro es un libro que tiene que ver con una dinámica. Él estableció como una dinámica de la fantasía, de varias consignas y cosas para desarrollar el poder de la imaginación y la fantasía,
0: Bien.
1: ¿no? Fue escritor, pedagogo, periodista italiano. Que él lo que iba haciendo es registrando, o sea, el primer registro que tiene, que va a un pueblo chico a dar una conferencia con docentes
0: Sí.
1: y empieza a trabajar con ellos esto de cómo estimular la imaginación y la creatividad en los chicos, la fantasía, ¿no?
0: Mira.
1: Que es como maneras de que los chicos inventen historias para que lo puedan hacer por sí solos o en el marco pedagógico, ¿no? A mí
0: Claro.
1: lo que me llama terriblemente la atención, porque uno de los libros es de 1964,
0: Ah,
1: cuando
0: viejo,
1: yo
0: viejo,
1: nací,
0: claro.
1: o sea, es exactamente, yo voy a cumplir 62 en diciembre,
0: Mira.
1: y tiene una visión pedagógica re interesante. Yo digo, ¿qué pasó en toda esta vida? Porque si bien muchos docentes le han puesto onda, yo no he tenido en mi formación, ni siquiera en la de mis hijos, alguien que tuviese esta mirada diferente, ¿no?
0: No, no, yo que recuerde, tampoco,
1: Perfecto.
0: tampoco, y no, no en el sentido nombrar, digamos.
1: No, no, no, no, seguro. ¿Qué sé yo? Yo me acuerdo de que te ponían redacción la vaca y no te. Bueno, yo tenía una profesora de literatura que hizo una suplencia. Estaba media loca, pero era interesante, porque ella contaba que una vez había suplantado a una maestra que había puesto un título que a ella le parecía re interesante, entonces empezó a tirarle a los chicos cosas para que escriban, qué sé yo, y resulta que el título remitía a otra cosa cuadrada como la vaca, ¿no? En este libro, Gramática de la Fantasía, o sea, en realidad se convirtió en un clásico de la literatura pedagógica, no digo que no, yo siento que yo no lo viví eso.
0: Claro.
1: Puede ser el tipo es italiano, puede ser el otro lado y puede ser. Yo siempre apuesto que hay docentes geniales en todas las épocas
0: Obviamente,
1: que
0: sí.
1: algo hacen, ¿no? No los he vivido yo. O sea, él crea la necesidad que la imaginación tenga su puesto en la enseñanza, ¿no? Entonces, él crea este libro que vamos a chusmear un poco de qué se trata y qué cosas hay. Hay una frase de él que es muy conocida en el ámbito, digamos, de la pedagogía o de los que trabajamos con cuestiones artísticas, que a mí me gusta mucho, que dice, yo espero que estas páginas puedan ser igualmente útiles a quien cree en la necesidad de que la imaginación ocupe un lugar en la educación, que tiene confianza en la creatividad infantil, a quien conoce el valor de liberación que puede tener la palabra. Y esta es la frase: el uso total de la palabra para todos me parece un buen lema de bello sonido democrático, no para que todos sean artistas, sino para que nadie sea esclavo. Y a mí esa frase es una frase que la encontrás en miles de lugares. Sí. Me parece extraordinario, porque esto que hablamos muchas veces acá en el programa, no estamos buscando que la gente se... si quiere perfeccionarse para escribir, estamos invitando a la gente que escriba, que se anime, que imagine mundos posibles, sí, que se salga de...
0: Que no deje dormir esa parte.
1: Claro, totalmente.
0: Que la tiene, digamos, que la tiene.
1: Claro, totalmente.
0: Que no tan solo sirve para ser creativo y hacer cosas hermosas, sino, bueno, estimula cierta inteligencia para que no seamos esclavos, ciertos,
1: claro,
0: pensamientos.
1: Está, bueno, él lo primero que habla de algo que se llama la piedra en el estanque. O sea, que él dice, cuando vos tirás una piedra, el estanque está totalmente quieto. Tirás una piedra y empieza a haber ondas. Sí. Entonces esas ondas modifican. De repente, qué sé yo, había una ramita, la ramita se mueve. Había, qué sé yo, un barquito de papel, algo, y se mueve, ¿no? Que empieza a haber movimientos invisibles que se van propagando en diferentes direcciones, ¿no? Mientras la piedra se cae abajo, hay como nuevas agitaciones, dice. Entonces dice que igualmente una palabra, entonces dice, lanzada al azar de la mente, produce ondas superficiales y profundas, provoca una serie infinita de reacciones en cadena, implicando en su caída sonidos e imágenes, analogías, recuerdos, significados, sueños. Es un movimiento que afecta a la experiencia y la memoria, a la fantasía y al inconsciente, complicando el hecho de que la misma mente no asiste pasiva a la representación, sino que interviene continuamente para aceptar, rechazar, ligar, censurar y construir y destruir. La palabra roca, por ejemplo, al caer en la mente, arrastra consigo, choca o evade, en suma, con un montón de otras palabras, ¿no? Entonces, la idea es esta, es lanzar algo acá al estanque de la mente para provocar esto, que aparezcan recuerdos, imágenes, fantasías y demás.
0: Bien.
1: Entonces, sí, él propone a todo esto diferentes técnicas. Por ejemplo, hay una que a mí me encanta, que yo inclusive la uso mucho para las clases de teatro, que es el binomio fantástico. El binomio fantástico es unir dos palabras que aparentemente no tendrían sentido y armar alguna historia con eso. Por ejemplo, el ejemplo que pone acá es perro armario. Entonces él dice que lo que hacía con los chicos es que le pedía a un chico que escriba en una parte del pizarrón una palabra y otro en otra parte, sin que uno mire lo que escribió el otro.
0: Claro.
1: Entonces después los invitaba a los chicos a escribir sobre todo eso, ¿no? Por ejemplo, él dice que vos podés hacer el perro con el armario del perro, el perro sobre el armario, el perro en el armario, ¿no? Entonces juega, por ejemplo, un perro va por la calle con un armario sobre el lomo, es su cucha, ¿qué le vamos a hacer? La lleva siempre encima como el caracol su caparazón, lo que sigue al gusto de cada uno. Y después, por ejemplo, el armario del perro, dice, me parece que es más conveniente para arquitectos y diseñadores. El perro en el armario es más subjetivo. El doctor Polifemo vuelve a casa, abre el armario para sacar la bata y se encuentra con un perro. Y dice, de inmediato nos sentimos desafiados a imaginar una explicación para esa aparición. Claro. O sea que a partir de dos cosas que son totalmente diferentes, ¿cómo se puede juntar y armar algo?
0: Jugar, sí, y que eso siga. Y bueno, como el ejemplo de la piedrita, hasta profundidades inimaginables.
1: Totalmente. Entonces, dice, por ejemplo, hay otro que me gusta que también yo lo uso mucho en las improvisaciones de las primeras etapas del año donde necesitamos animarnos a crear, inventar, para no quedarnos con...
0: Sí, quietitos, así, duritos.
1: Claro, y quedarnos con lo común, lo cotidiano, uh-huh. Es esto que hablamos. ¿Qué es el que pasaría si? Entonces, ¿qué pasaría si la ciudad de Reggio Emilia se pusiera a volar? ¿Qué pasaría si de repente Milán se encontraba rodeada del mar? ¿No? Que también está bueno eso, ¿qué pasaría si Giardino tuviera mar? ¿No? Claro. Me encantaría. ¿Qué pasaría si un cocodrilo llamara a tu puerta pidiendo un poco de romero? ¿Qué pasaría si tu ascensor se precipita al centro de la Tierra o aterriza en la Luna? ¿Está? Entonces sí. Todo el libro tiene... habla del error también, que nosotros hemos hablado mucho acá del error, que sí. Es creativo, dice, por ahí el chico dice mal una palabra y en vez de censurarla, digamos, en uh-huh. La función de
0: corregir y todo eso,
1: más allá de que hay que corregir y demás, que siempre decimos, juega con esa palabra que un niño en vez de, no sé, que porque está un poco, como él es italiano, por ahí hay cosas que no,
0: claro.
1: No callamos, pero... por ejemplo, un chico dijo librillo en vez de libro. Entonces aparte digo que es de librillo y jugar con esas cosas,
0: claro,
1: ¿no?
0: Sí.
1: Hay mucho, es un libro muy interesante. Después propone los viejos juegos, transformarlos, ¿viste? Ajá. Los juegos de manos o los juegos, ¿viste? Que se practicaban, por ejemplo.
0: Claro.
1: O, por ejemplo, retoma lo que hacían los dadaístas y los surrealistas, ¿viste? No sé si conocen el cadáver exquisito, uh-huh. Que es muy conocido, que el cadáver exquisito, vos escribís una frase, doblás el papel, dejás la última palabra y lo pasás al otro. Eso hacían los existencialistas y él propone algunas cosas de esas y las modifica, ¿no? Uh-huh. El cadáver exquisito a mí me fascina también porque es muy loco el cadáver exquisito porque vos lo abrís después para leer y queda una incoherencia coherente, ¿no? Me parece que está bueno. A ver, seguimos en esto. Bueno, la idea sigue siendo esta. No sé si la estamos logrando, pero queremos incentivar a la gente a que se anime a jugar,
0: claro.
1: En este caso con la palabra, vos lo podés hacer... como yo digo que yo lo hago con las improvisaciones, ¿no? Por ejemplo, hay un término que le llama limerick, que es un género organizado y codificado, dice en inglés, del sentido, ¿no? Dice que, por ejemplo, era un viejo de colina de naturaleza fútil y cansina, sentado sobre una roca, cantaba coplas para una oca. Aquel didáctico viejo de colina, ¿está? O sea que hace variantes también de las poesías convencionales también que es que se puede hacer,
0: claro,
1: ¿no?
0: Claro, claro, sí. Estoy pensando la cantidad de... yo sin conocer a este autor ni conocer el libro, pero a lo largo de talleres y todo eso... la cantidad de recursos que
1: totalmente
0: se fueron
1: usando. Este libro lo han usado un montón de gente, de profesores de literatura y demás, porque y de maestras, por ejemplo, hay uno que es las adivinanzas, ¿no?
0: Sí.
1: Y la falsa adivinanza.
0: La falsa adivinanza.
1: Sí. Que es que ya tiene como dice esta que dice que de alguna forma u otra ya tiene la respuesta dentro, ¿no? Un poco...
0: Ah, sí, sí. Con ese juego de palabras,
1: sí.
0: Digamos.
1: Ave es mi nombre, llana mi condición. Si no la aciertas, eres un gran simplón. La respuesta es avellana, pero hay que ver porque en italiano... Sí. Es complicado. A mí me cuesta horrores adivinar
0: ¿En serio?
1: sí.
0: A mí también. Me ha costado,
1: Sí.
0: sí.
1: Y
0: Y
1: los
0: me encanta.
1: acertijos, ni te
0: No.
1: digo, no los nada.
0: A mí me rompen la cabeza. O sea, hacen su buena función en mí
1: Claro.
0: porque no los caso de uno, entonces quedo.
1: Bueno, otra cosa que él dice, tomar las fábulas populares con materia prima, ¿no? También los cuentos populares o equivocar las historias, por ejemplo. Érase una vez una niña que se llamaba Caperucita Amarilla. No, Roja. Ah, sí, Roja. Bueno, su papá la llamaba. No, su papá no era su mamá. Es cierto, la llamaba y le dice, ve a casa de la tía Rosita. No, ve a casa de la abuela. O sea, jugar con eso también. Se juega, por ejemplo, con cosas que no sé si lo dice en el libro, pero por ejemplo, que Caperucita tiene celular y puede avisarle a su abuelita que cambia la
0: Claro,
1: historia
0: completamente.
1: completamente.
0: Está bueno porque trabaja sobre cosas que yo creo que siguen siendo como de conocimiento universal, que uno las tiene lo mismo en la infancia.
1: Totalmente.
0: Los juegos de manos, de saltar la piola, de cuentos populares, y hace trabajar en la mente
1: La
0: a raíz de
1: imaginación.
0: eso. Es.
1: Por ejemplo, la fábula al revés. Caperucita es mala y el lobo es bueno. Pulgarcito quiere escaparse de casa con sus hermanos, abandonando a los pobres padres, ¿no? Blancanieves se encuentra en el bosque, en lo más negro y profundo, no ya siete enanitos, sino siete gigantes. Será su mascota en sus correrías. Quiero decir, es tanto el material y las herramientas que tenemos, las que tenemos a mano o estas que podemos, como el binomio fantástico que
0: Sí,
1: me encanta.
0: sí.
1: Sigue con las fábulas, ensalada de fábulas, mezclar personajes en las fábulas, ¿no? Fábulas plagiadas. Cenicienta vive con la madrastra y las hermanastras. Ellas van a un gran baile dejándolo solo en la casa. Gracias a nada, ella también va a bailar. El príncipe se enamora de ella y la cambiamos, ¿está?
0: Sí.
1: Vive en la casa, o sea, podemos cambiar los nombres. En vez de Cenicienta es otra persona, no vive con las madrastras, como jugar con todas esas cosas que me parece que me parece interesante.
0: Sí.
1: Bueno, habla de las cartas de prop, pero es otro tema. Las cartas de prop es todo un análisis, hay que
0: Ah, sí.
1: tenerlas, sí.
0: No las había
1: Yo no
0: sentido
1: las había
0: nombrar.
1: sentido nombrar hasta que las nombré, me las nombraron cuando estudiaba arte terapia.
0: Mira.
1: Pero yo acá no las voy a traer porque es complejo, un día, si quieren, lo analizo, lo
0: Un
1: estudio
0: programa en
1: y
0: particular de ese.
1: claro. Así que bueno, esto es lo que sería más o menos Gramática de la Fantasía. Un
0: Bien.
1: libro que hablamos de pedagogía para niños, un libro que parece viejo, pero no lo es, porque me parece a mí que y me parece que está bueno para uno adulto. Agarra el
0: Eso te
1: libro y
0: iba a
1: dice, ahí voy a
0: decir.
1: hacer, voy a agarrar dos palabras, elefante y edificio, ¿no?
0: Claro.
1: Y las cosas que se arman aparecen una cosa diferente y me parece que está bueno. Y más, y me parece que está bueno volver a estas cosas, porque bueno, venimos con todo este tema de lo que nos pasa con la inteligencia artificial, con
0: Sí.
1: las computadoras, como el otro día hablábamos de esto, igual quiero terminar con algo de
0: Sí.
1: Jeanine Roddell, pero me parece interesante. La muestra de fin de año de los alumnos de teatro,
0: Sí.
1: empezamos a trabajar en todo esto, ¿no? Como que son escenas que tienen que ver cómo hay cosas que se perdieron, otras que se ganaron. Entonces me decía una alumna, por ejemplo, está buenísimo el GPS, pero dejás de tener el sentido de orientación.
0: Totalmente, totalmente.
1: Está buenísimo averiguar algo en la IA, pero perdés como capacidades, ¿no? No, porque ay, todo lo bueno de antes fue diferente y está genial. Pero, o sea, sabemos que la tecnología puede ser buenísima para muchas cosas,
0: Claro.
1: pero ¿cómo perdemos cuestiones de la forma del pensamiento? Esto de que todo tiene que ser rápido,
0: Sí,
1: y entonces.
0: de la espera, de la paciencia y esto donde son épocas donde uno ya no tiene la necesidad de imaginar ni siquiera,
1: Claro.
0: porque le pide una imagen a ChatGPT, a Claude, a lo que sea,
1: Claro. Sí,
0: y
1: sí.
0: estas cosas a mí me que ibas relatando me dieron muchas ganas de hacerla yo, digamos,
1: sí,
0: para,
1: por ahí un día
0: para que vuelva esa imaginación.
1: Exacto, para volver, o sea, ese punto intermedio. Usamos las redes, todo, nos vamos a criticar, pero ¿cómo volvemos a
0: fortalecer eso?
1: La palabra me encantó, fortalecer la creatividad, la imaginación, el pensamiento divergente, el cuestionamiento, porque uno no le cuestiona la inteligencia artificial,
0: no, ya está,
1: directamente,
0: o sea,
1: ya está ahí listo. Voy a ir antes de irme, hay otro libro que no está en la biblioteca ni nada, pero que me pareció interesante también, un libro que él escribió precisamente cuando yo nací, me lo escribió para mí. Pero qué loco que es, ¿no? 61 años y para mí sigue teniendo vigencia.
0: Total.
1: Y sigue teniendo necesidad.
0: Claro.
1: Yo siento que hay necesidad de cosas, de volver a ciertas cosas. No es que yo quiera hacer una crítica a la inteligencia artificial, pero, por ejemplo, voy a meter un bocadillo que no tiene nada que ver, pero así es Gabrielita. Está viendo muchísimos grupos, yo los recibo, de gente que organiza encuentros con otra gente. No es solos y solos ni para conseguir pareja, es para nada. Es, nos encontramos tal día en un bar con desconocidos a tomar un café.
0: Mirá.
1: O a jugar a juegos. Pero me empezó a aparecer en las redes, en Instagram, y empecé como a mirar qué pasaba. Entonces yo decía, más allá de que a vos te guste o quieras ir o estés solo, ¿no? Porque puede ser alguien que no esté solo y tenga ganas de conocer gente nueva y todo eso. Si aparece es porque hay una necesidad. Se aparece con
0: claro.
1: tanta fuerza porque son chicas jóvenes que se pusieron como empresa eso. O sea, ellas te cobran tanta cantidad que es porque ellas organizan el encuentro, el lugar, algunos hacen karaoke, algunos hacen juego, algunos
0: claro.
1: solo charlas. Y me parece eso, si apareció con tanta fuerza es porque hay una necesidad de reencontrarse con
0: sí.
1: el otro y hay muchos quilombos con los vínculos en
0: Totalmente.
1: General.
0: Ahora que me decís, es verdad, yo ahora me estoy acordando de cosas que veo, por ejemplo, en torno a un artista, a un músico, ¿viste? Juntada para escuchar esto y hablar de esto.
1: De libros también. De
0: Bien.
1: Todo. Bueno, vamos con el libro este que me parece interesante, que en todo caso no lo tenemos acá, no es fácil de conseguir, pero volviendo otra vez a darle el valor al internet y demás, uno lo puede buscar. Se llama El libro de los errores, que me hubiese encantado porque tiene inclusive ilustraciones que las vi, están buenísimos. Dice más o menos así. Gianni Rodari estaba convencido que los errores no están en las palabras, sino en las cosas. Hay que corregir los dictados, pero sobre todo hay que corregir el mundo, decía, ¿no? Entonces, dice, de los errores se aprende, dice un viejo proverbio. Un proverbio nuevo podría decir, con los errores se inventa.
0: Claro.
1: Nuevo para 1964, pero por ejemplo, tiene varias cosas el libro que dice, por ejemplo, errores para un lápiz rojo. Se concentran versos y cuentos breves sobre errores de ortografía gramaticales. Y hay un personaje que me pareció buenísimo, pero que se llama Profesor Grammaticus.
0: Grammaticus.
1: Entonces, lo que tiene es que el error puede servir para crear, pero al mismo tiempo para enseñar, digamos, ¿no? Porque dice, la tilde es muy humilde. Pero tiene su importancia. Si no se pone en su sitio, gana siempre la ignorancia.
0: Está bien.
1: Así que bueno, eso es lo que yo quería compartirles.
0: Me encanta.
1: El libro se llama Gramática de la Fantasía, Introducción al Arte de Inventar Historias, de Gianni Rodari, que está ahora, ya lo vuelvo al estante de que lo hemos sacado con la Laurita, para que el que quiera lo saque o lo investigue en internet,
0: sí, venga ojeando,
1: y pueda tomar alguno de estos juegos y empezar a hacerlos.
0: Sí,
1: ¿no?
0: Está muy lindo, sí,
1: porque
0: me encanta.
1: Nosotros la vez pasada también hablamos de haiku, como tener a mano juegos para cuando uno dice, ah, tengo ganas de escribir algo, pero no me voy a escribir un cuento o algo.
0: Claro.
1: Bueno, me pongo a hacer haiku, me pongo a escribir una pequeña historia sobre un perro en un armario, ¿no? Que ya la tienen, empieza. El
0: claro.
1: doctor entró a buscar su bata y se encontró un perro, pero no dijo su perro, dice no, un perro. Eso también es interesante. Uh-huh. Un perro en el armario. ¿Qué es este perro? ¿Qué sé yo? El perro puede hablar, puede decirle por qué llegó ahí. Anda a saber a dónde lo lleva el perro. Pero dejarse llevar sin crítica, jugando, ¿está? Y no importa si el perro habla, o el perro sale volando, o el perro se convierte en dragón. Porque estamos desarrollando, y como usted dijo, la palabra fortaleciendo la imaginación y la fantasía, que es fundamental en la vida. Porque aunque uno no lo crea, uno, por ejemplo, yo ya tengo en mi mente que ahora voy a salir, voy a hacer las compras, que voy a comer, que no es un organismo, quiero decir... También la imaginación sigue. O, por ejemplo, a veces uno dice, ay, que quiero algo y no sé qué. Y entonces empiezo a imaginarlo. Ya con imaginarlo, la mente
0: se va ejercitando.
1: Y sí. Se ordena con las ideas, ¿no? Por eso es tan buena la fantasía y la imaginación. Bueno, muchas gracias.
0: No, Gaby, me
1: encantó. Nos vemos dentro de 15 días, por la semana bien. Que viene tengo un turno médico, pero bien, voy a mandar... La columna en pedacitos para que vos la pegues y la mandes. Para nos vemos de acá a 15
0: en
1: días.
0: En primavera. Y esperemos que en primavera.
1: Dios. En primavera, porque nos vemos ya el 28, creo que claro, cae. Sí. Fines de septiembre, espero que en primavera. Bueno, cuídense y bueno, nos estaremos viendo.
0: Gracias, Gaby.

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Bien, estamos en el último bloque de todas las mañanas en este lunes 14 de septiembre con un clima bastante frío acá en Villa Yardino. Que esperemos que sea ya el fin de este invierno y nosotros esperemos estar entrando en cierta primavera.

monitor mensual de crédito a las familias elaborado por la consultora EcoGo y la Universidad Austral. La tendencia acumula casi 2 años de subas mensuales y refleja el deterioro de la capacidad de pago en los hogares. En la comparación interanual, la morosidad por monto aumentó un 10,3 puntos porcentuales respecto de julio del 2025. El impacto de la deuda también se observa al analizar la cantidad de titulares de crédito en situación irregular. En julio, el 26,6% de las personas con préstamos registró algún nivel de mora. La proporción representa un incremento mensual del 0,3% y una suba del 8,3 puntos porcentuales frente al mismo mes del año anterior. En otras palabras, más de uno de cada 4 titulares de créditos se encuentra con dificultades para cumplir sus compromisos financieros. El stock total de deuda informada, es importante hacer esa diferencia, de las familias, llegó a los 99,4 billones de pesos a precios de julio del 2026. No obstante, el volumen de crédito experimentó una caída real del 0,7% en relación con junio. Pese a esa pequeña contracción mensual, el crédito todavía registra una expansión interanual del 4,7%. La combinación de un mayor nivel de endeudamiento irregular y una reducción mensual del crédito evidencia las tensiones que atraviesan los hogares para sostener sus obligaciones financieras. Este informe también distingue entre las distintas fuentes de financiamiento. El sistema financiero tradicional concentra el 85,4% del crédito total, equivalente a 84,9 billones de pesos y presenta un índice de morosidad del 15,8% promedio sobre los montos prestados. En cambio, los proveedores no financieros de crédito, entre los que se encuentran las emisores de tarjetas no bancarias y las fintech, representan el 14,6% del mercado, con un volumen de 14,5 billones de pesos. Aunque su participación en el crédito es menor con respecto a las otras, este segmento registra una morosidad del 31,3%, prácticamente el doble observada en el sistema financiero tradicional. Los datos lo ubican como el sector más vulnerable frente al deterioro de la capacidad de pago de las familias. Este avance sostenido de la irregularidad plantea un escenario creciente de alta fragilidad para los hogares argentinos, especialmente los sectores que recurren a estas modalidades de financiamiento con mayores niveles de riesgo.

Mario Rey, abogado de Omar Ludueña, habló con los SRT. El defensor del ex asesor radical, que está detenido por presunto abuso sexual, cuestionó el accionar de la justicia de Córdoba, recordó que una cámara Gesell previa dio la negativa y confirmó que va a pedir su liberación. El letrado puso el foco en la falta de causales procesales para fundamentar la prisión preventiva de su representado. Lo que llama poderosamente la atención es que para ordenar

0: la detención de una persona, usted tiene que estar seguro de que hay peligro de fuga o que va a entorpecer, disculpen, la investigación. Eso dijo el abogado defensor en el caso Ludueña. Y el abogado detalló la existencia de actuaciones anteriores asociadas al entorno familiar y remarcó el resultado de pericias previas. Hemos pedido participación en los actos instructorios de lo que sería la causa 2016-2017, porque la cámara Gesell que se le realiza a la denunciante claramente establecía que no había existido ningún inicio de abuso sexual sobre esa persona, sostuvo el abogado defensor. Y remarcó que apenas se tomó conocimiento informal de esta nueva presentación realizada a mediados de agosto, se apersonaron ante las autoridades judiciales sin ser citados. Vamos a escuchar algunas palabras que tuvo el abogado defensor del caso Ludueña sobre la detención.
1: Que se encuentra detenido desde el día viernes, una detención, la verdad, que arbitraria, absolutamente incongruente. Y bueno, estamos nosotros a partir de ahora tomando participación, hemos pedido participación en los actos instructorios de lo que sería la causa del 2016-2017, porque esa causa, entre comillas, fue, si se quiere, dejada en el olvido, porque la cámara Gesell que se le realiza a la denunciante claramente establecía que no había existido ningún indicio de abuso sexual sobre esa persona.
2: Entonces, cámara Gesell, perdón, que se le practica, sí. Porque, a ver, rebobinemos un poco. Gesell, esa denuncia Gesell se hizo en su momento. El hecho...
1: 2016-2017.
2: Se hace una denuncia, sí, allí y hay una causa que se abre.
1: Exactamente. Uh-huh. ¿Sí? En esa causa que se abre... se realiza una cámara Gesell, para que el común de la gente lo entienda, es una testimonial especial, digamos, para llamarlo así, por la razón de que es menor. O sea, participan psicólogos, participan la propia fiscalía y eventualmente el abogado, que no pregunta, simplemente asiste. En esa cámara, ¿sí?, dio negativo, por llamarlo, lo explico burdamente para que se entienda, dio negativo, es decir, no había ningún elemento que fuera indiciario de la existencia de algún abuso sobre la denunciante por parte de Omar Ludueña. Esa causa queda ahí, en el 2017, 2018, 2019, queda ahí. Luego, nosotros tomamos conocimiento que había una denuncia dando vuelta, y permítanme que lo diga así, porque no teníamos datos ni de quién había sido, ni por qué había sido, que se había presentado el 15 de agosto. Mi cliente toma conocimiento de manera circunstancial el 17, y el día 18 yo me presento un escrito electrónico, obviamente patrocinándolo a él, y me presento en la fiscalía, diciendo que estábamos a disposición de lo que la fiscal le hiciera falta en cuanto a requerimientos, en cuanto a que él fuera indagado, a lo que fuera que necesitara la fiscalía, sin saber quién era la denunciante todavía. Lo supimos cuando, lo confirmamos en realidad, cuando la denunciante hizo publicaciones en redes. Uh-huh. ¿Sí? Lo que llama poderosamente la atención es que para ordenar la detención de una persona, digamos, usted tiene que estar seguro como funcionario judicial de que se va...
0: Bien, vamos a ponernos un poco en contexto. La semana pasada se dio a conocer que el empleado de planta permanente de la legislatura de Córdoba y asesor del bloque de la Unión Cívica Radical fue Omar Manuel Ludueña, fue denunciado por abuso sexual agravado por el vínculo. En las últimas horas del viernes pasado, ordenaron la detención del empleado legislativo vinculado a la UCR, y esta investigación está en manos de la fiscal de delitos contra la integridad sexual del segundo turno, Ingrid Vago. Se conoció el testimonio de la víctima en cuestión. La mujer compartió una dura situación sobre los hechos que, según relató, sufrió durante su infancia y adolescencia. Cuando tuve a mi hija, comprendí que tenía que contar lo que pasó. La denunciante aseguró que fue víctima de abusos entre los 3 y los 17 años y sostuvo que cuando tenía 6 años intentó contar lo ocurrido. También expresó que decidió volver a hablar de este caso tras convertirse en madre. La mujer manifestó además su expectativa de que el proceso judicial se desarrolle sin interferencias y afirmó que hablar es la forma de sanar este dolor. Sostuvo que las agresiones con acceso carnal se extendieron de manera continua desde que ella tenía 3 años hasta los 14. También relató la víctima que a los 6 años trató de contarle lo que sufría a la mamá de una amiga y se radicó en una exposición ante las autoridades.

0: En otras noticias judiciales y el juicio que juzga a Oscar González, el ex legislador provincial del PJ cordobés, que por el choque frontal que protagonizó allá en el 2022 en el Camino de las Altas Cumbres, este juicio ya está llegando a su etapa final. Recordemos que al volante de una camioneta BMW, un auto judicializado, González invadió el carril contrario y embistió de frente una Renault Sandero que conducía la docente Alejandra Bengoa, quien murió en el acto. En el mismo auto viajaban las adolescentes Marina Suelix y Alexa Miranda, que sobrevivieron con heridas de gravedad y secuelas irreversibles. El tribunal, a cargo del juez Santiago Camogli, dictará la sentencia en octubre. A raíz de esto habló el padre de las chicas pidiendo justicia. Dijo Álvarez sin vuelta: con la fiscal nunca tuvimos una relación normal porque siempre se mostró parcial. La acusación es directa. Sostiene que la fiscal Analía Gallarato fue comprada con una propiedad en Tras las Sierras, adquirida en el 2023, con una construcción valuada en $300,000. Dice que eso fue denunciado ante el Poder Judicial con datos y pruebas incluidos. Dice que ni el propio ministro de Justicia pudo explicar esta situación. ¿Cuánto vale en dólares mirar para otro lado? Esa es la pregunta que sobrevuela cada audiencia de este juicio. Álvarez no se detiene en la fiscal. Apunta también contra los tres abogados que defienden a González. Dice que Ortiz Pellegrini fue denunciado por abuso a una docente en la Facultad de Derecho de la UNC, que Caerio, siendo defensor público, fue denunciado por la venta de exámenes judiciales, absuelto pero con sumario administrativo, que Bazán fue denunciado por la propia familia por enriquecimiento ilícito, mientras que era empleado de la legislatura y defensor de González al mismo tiempo. Las palabras de Álvarez es que nunca litigaron honestamente, son un reflejo de una mala praxis jurídica y de la corrupción. Para él no es una defensa, es una asociación. Las tres actoras civiles del juicio reclaman en conjunto una cifra que ya trascendió los 11.776 millones de pesos. La defensa, sí, la misma que tiene antecedentes, la calificó como desproporcionada. Álvarez la explica distinto. Dice: más que un pedido, es una explicación al juez de lo que es en sí toda la demanda. La cobertura médica de Alexa, la que más pesa en el monto total, no termina nunca. Son secuelas para toda la vida. Nuestra pretensión no es que nos den dinero. Queremos que nos garanticen la cobertura de la salud integral hasta el último día de vida de Alexa. Ahí aparece otro nombre de la causa: la provincia de Córdoba. González manejaba un vehículo oficial de forma particular por algo irregular para un funcionario. No tenía licencia habilitada para circular fuera de su municipio, Las Tapias, por acumulación de multas. Si Schiaretti y Calvo ya sabían que las condiciones en las que andaba González con esos vehículos judicializados lo hubieran prohibido, hoy Alexa estaría caminando, dice Álvarez. La responsabilidad para él empieza mucho antes de ese 29 de octubre del 2022. Nuestro día a día, dice Álvarez, hoy a casi 4 años de este crimen vial, sigue siendo el pedido de justicia. En cuanto al resto de las cosas, hemos tenido una vida en pausa. Habla del desgaste, de la salud mental vulnerada, de una familia que además de reclamar justicia, tuvo que pelear cada presentación médica que el Estado debería haber garantizado sin que nadie se lo pidiera. Y traza un paralelismo que no busca la comodidad de nadie. Compara la violencia institucional que dice haber sufrido con el terrorismo de Estado. Uno actúa en dictadura, el otro actúa en democracia. El mayor ataque hacia quienes denunciamos corrupción o pedidos de justicia es vulnerar nuestra salud mental. Es una definición dura, es también la que queda después de 4 años de audiencias, denuncias y silencios oficiales. Bueno, recordemos que la defensa presentará sus alegatos el 28 de septiembre y pedirá la absolución total. El juez Santiago Camogli deberá resolver en octubre si hay una pena y cuál, si compensa lo que se perdió en las altas cumbres. Para Gustavo Álvarez, la respuesta ya está escrita en el cuerpo de su hija. Bien, nosotros comenzamos nuestra despedida. Mientras suenan las pelotas de fondo, decirles que gracias por estar en este inicio de semana. Mañana nos esperan nuevamente los especiales de toda la mañana y el resto de la semana el programa completísimo en vivo. Hoy lunes se quedan con una vuelta por el INTA, también con Canto Maestro, más toda la música de la Minga. Y si lo han notado, desde hace unas semanas estamos intercalando con lecturas los micros del Tatú Carreta. Es hermoso escuchar el aire de la Minga. Está lleno de vida, lleno de vida.
1: Hasta la cima de todo.
0: También quedan los informativos del mediodía ahora, en unos minutitos nomás. Así que bueno, yo me despido hasta el lunes que viene. Esperemos ya festejando la primavera. Justo 21 de septiembre. Así que bueno, un abrazo enorme a quienes se han quedado hasta acá desde el otro lado. Que tengan una hermosa semana.

0: Qué maestro, Gillespie.
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1: Las innovaciones en tecnología informática, especialmente las asociadas a la llamada inteligencia artificial, vienen generando debates cada vez más intensos. ¿Es la IA una amenaza que reemplaza al trabajo humano y genera desempleo? ¿O es un recurso que amplía nuestras capacidades y mejora la calidad de vida? Antes de tomar una posición, conviene precisar algunos conceptos y cuestionar ciertas nociones habituales. Primero, llama la atención que se hable de la tecnología, y de la IA en particular, como si fuera un sujeto autónomo, con intención propia, cuando en realidad es una herramienta técnica. Expresiones como la IA piensa tal cosa o me dice tal otra son peligrosas porque ocultan las relaciones sociales que determinan su uso. Además, la expansión y el modo en que esta herramienta condiciona las relaciones sociales parecen así una fatalidad inevitable sobre lo que no tendríamos control posible. Pero, momentito, por muy sofisticada que sea, la tecnología sigue siendo eso, una herramienta. Cómo y para qué se usa depende de las relaciones sociales en que se inserta. Y pensarla como una entidad con vida propia no es inocente, ya que oculta que existen decisiones e intereses económicos, políticos e incluso militares que orientan su implementación y que también han conducido a la investigación previa que hizo posible su desarrollo. Y atención también, no todo cambio tecnológico es un avance. Eso es justamente lo que hay que discutir. De hecho, vale preguntarse en qué medida hemos progresado técnicamente como humanidad si todavía no podemos resolver el hambre de cientos de miles de millones de personas y el acceso al agua potable de todavía muchas más. O, por ejemplo, está estudiado cómo se ha deteriorado la nutrición en la humanidad por el consumo masivo de ultraprocesados, precisamente por la intervención tecnológica en materia de alimentación. Lo cierto es que en gran medida las nuevas tecnologías informáticas y de IA se orientan a incrementar la productividad, es decir, producir más en menos tiempo, y así disciplinar a trabajadoras y trabajadores antes que a resolver necesidades humanas específicas. También se dedican a concentrar en pocas manos el conocimiento producido colectivamente y a reforzar el control autoritario de unas personas sobre otras. Aún así, es innegable que la IA tiene el potencial de ampliar nuestras capacidades cognitivas, agilizar cruces de grandes volúmenes de información y potenciar nuestra creatividad. No se trata entonces de una competencia entre robots y personas, como si estuviéramos en una película de ciencia ficción. Se trata de cómo estas herramientas se insertan en la organización del trabajo y de la sociedad, quiénes las controlan, quiénes se benefician con ellas y bajo qué normas. Se trata de recurrir a las instituciones democráticas para identificar las necesidades sociales y humanas que ameritan nuevas herramientas técnicas. La discusión entonces no es sobre tecnología, sino sobre cómo organizarnos como sociedad para permitir vidas dignas de ser vividas para todos y todas. ¿Queremos ser más productivos? ¿Para qué? ¿Cómo organizarnos socialmente para que las innovaciones tecnológicas ya existentes reduzcan los trabajos menos deseables, contribuyan a que todos vivamos bien y tengamos más tiempo libre? ¿Qué costos sociales y humanos ya no estamos dispuestos a pagar en ese camino? Como sea, el destino no está escrito. Hay decisiones humanas de por medio. Y la cuestión no es técnica. Es cultural, es humana y es, sobre todo, política.
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4: América Latina y el Caribe, qué gusto estar compartiendo con ustedes en este Contacto Sur edición matutina. Les acompaña Yolani Pérez desde los estudios de Radio Progreso en el centro de América, Honduras. Sean bienvenidos y bienvenidas. Alerta por las amenazas a la libertad de expresión contra periodistas en Haití. A 2 años del crimen del ambientalista Juan López se denuncia impunidad en Honduras. En la zona central de México, empresas buscan instalar más de 3 millones de paneles fotovoltaicos. Maestros y familiares de Venezuela, preocupados por el inicio del nuevo año escolar, por la alta inflación y la precariedad salarial.
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4: Amigos y amigas, es un gusto compartir con cada uno de ustedes en esta nueva emisión, este lunes ya 14 de septiembre del 2026. En un encuentro en la sede de la Coordinadora de Derechos Humanos de Haití, en Puerto Príncipe, se llevó a cabo un espacio para señalar las amenazas actuales para la libertad de prensa y los y las profesionales del periodismo en Haití. Más información con el padre Lucas López desde Radio Santa María.
5: ¿Cómo es la libertad de expresión en Haití? ¿Cómo está? El pasado día 10 de septiembre, en Puerto Príncipe, en la sede de la Red Nacional para la Defensa de los Derechos Humanos, pues tuvo lugar un encuentro en el que representantes de diversas organizaciones de la sociedad civil pues alertaron de que el decreto sobre libertad de expresión emitido por el Consejo Presidencial de Transición hace poco menos de un año se aleja de los principios constitucionales y de las normas democráticas internacionales en lo que se refiere a la libertad de expresión. Durante ese encuentro, el periodista Godson Pierre, de la Red de Medios Alternativos, pues mostró su preocupación por la creciente presión, dijo, sobre quienes producen y difunden información en un contexto que ya está marcado por amenazas, por ataques contra los periodistas, también por autocensura y exilio. Así que durante la jornada, los diferentes ponentes fueron señalando los riesgos fundamentales que el nuevo reglamento supone para la labor informativa de los medios y de los profesionales de Haití. A ver, lo primero, la criminalización del periodismo. Y es que por primera vez en la historia del periodismo haitiano hay un decreto que introduce sanciones penales y penas de cárcel por delitos relacionados con la prensa y la difusión de información. En ese sentido, las multas económicas pues también son asfixiantes y aparecen como una segunda amenaza muy relevante. Van dos. El reglamento contempla fuertes castigos financieros contra periodistas, editores o distribuidores de medios digitales. En tercer lugar, los participantes hicieron notar que detrás siempre queda el control y la censura estatal. La normativa abre la puerta a una mayor intervención, a una mayor fiscalización y a una mayor represión por parte del Estado sobre el debate público y las plataformas digitales. El encuentro subrayó además dos circunstancias que hacen especialmente compleja la situación. La primera es la falta de transparencia en torno al decreto, que fue aprobado de forma muy discreta por el Consejo de Ministros y publicado en el diario oficial que se llama Le Moniteur, sin ningún tipo de debate público. Y la segunda, no olvidamos, que nos encontramos en un contexto electoral sensible. La medida se implementa en vísperas de procesos electorales que son cruciales, lo que podría suponer una restricción de la libre información. Y esto, por supuesto, impediría que la ciudadanía se informe de manera transparente en medio de la severa crisis de seguridad que ya está viviendo el país. Soy Lucas López, de Radio Jesuitas de República Dominicana, para leer Contacto Sur.
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4: Nos quedamos en Honduras. A 2 años del crimen del ambientalista Juan López se denuncia impunidad. 2 años han transcurrido desde el crimen contra Juan López. La comunidad local, junto con organizaciones nacionales y delegaciones internacionales, han convertido la conmemoración en una feria popular de memoria y de compromiso de lucha. El padre Ismael Moreno, más conocido como el padre Melo, analista político e investigador, denuncia la impunidad que rodea el caso, ya que, aunque hay señalamientos contra los autores materiales, estos están en completa libertad.
7: Bueno, que existe una justicia selectiva, una justicia que favorece únicamente a quienes tienen poder, dinero y privilegios, y una justicia que se aplica a rajatabla en contra de la gente pobre. Ustedes saben que las cárceles están repletas de gente pobre, pero a los ricos se les aplica, y ahora se les aplica interpretando la ley. Y eso es lo que ocurre 2 años después. Juan López, lo que tenemos es un proceso continuo de construcción de impunidad, porque es cierto que hay capturados, pero, por ejemplo, los responsables acusados de ser autores intelectuales gozan de medidas de medidas constitutivas, mientras ni se les ocurre pensar que hay de otro círculo, otro tipo de anillo que tiene en las alturas, que tiene la más alta responsabilidad. Es más, creo yo que la justicia se va a llevar aplicando a quienes dispararon, pero detrás de ellos están los verdaderos autores que organizaron el asesinato.
8: La iglesia sigue pidiendo justicia. ¿Cuál es el apoyo realmente al comité y al pueblo del departamento de Colón?
7: Bueno, mire, la iglesia está tan comprometida como, por ejemplo, la Conferencia Episcopal y la Universidad Católica de Honduras concedieron el premio Juan López en su segunda edición al Comité Municipal de Lucha por los Bienes Comunes y Públicos de Tocoa, y creo yo que es de una manera contundente de decir: estamos en la lucha por que se conozca la verdad y se haga justicia en el caso de Juan López, y apoyamos a aquellas organizaciones conformadas por personas que no solamente están comprometidas, sino que corren un alto riesgo en estas circunstancias de impunidad.
4: Escuchábamos las reacciones del padre Ismael Moreno hablando sobre el caso de Juan López, que hoy, 14 de septiembre, cumple 2 años de ser asesinado y este crimen está en completa impunidad.
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4: Damos un salto hasta México y les contamos que en la zona central del país empresas buscan instalar más de 3 millones de paneles fotovoltaicos en una extensión de 3.000 hectáreas, poniendo en riesgo la vida, la flora y la fauna. Se pretende instalar este proyecto. Ampliamos con el reporte de Radio Guayacocotla.
1: Muchos saludos, América Latina y el Caribe. Les compartimos información desde México. Se realizó en la ciudad de Pachuca, Hidalgo, el segundo foro por la defensa del agua, el territorio y del sagrado maguey. Esto con la participación de comunidades, organizaciones, investigadores y personas defensoras de su territorio. Este encuentro permitió compartir información sobre los riesgos que enfrentan los territorios de Pasoyucan, Singilucan y Zempoala ante los proyectos de parques fotovoltaicos que buscan instalarse en esta región. Y Yiria Ninel, corresponsal de Radio Guayacocotla, nos comparte más información sobre este foro y el sentir de las personas que están defendiendo su territorio.
9: Se llevó a cabo en la Fundación Arturo Herrera Cabañas el segundo foro por la defensa del territorio, del agua y del sagrado maguey. Nombraron que uno de los daños que sufrirían serían incremento en la temperatura, escasez de agua en la región de Porcilla Grave, contaminación de metales pesados por escurrimiento en la limpieza de los paneles, rompimiento del ciclo natural del agua, o sea, inhibición de la lluvia. La organización Aptive denunció que el Estado dejaría a un lado el derecho humano al agua, ya que estaría privilegiando a las empresas. Durante los 2 días que duró este foro, también se nombró la importancia del maguey como práctica campesina a defender. Escucharemos a doña Meche, defensora del territorio y habitante de Pasoyucan, que asistió a este mismo.
10: Pues coraje, impotencia, porque no es posible que nos quieran afectar de esa forma, que no es posible que digan que es una energía verde cuando sabemos que todo lo va a secar. Todo lo verde, lo bonito, la verdura, todo lo que comemos del campo, pues nos va a afectar. Desgraciadamente, pues ya no vamos a tener la misma calidad de vida. Que piensen en el futuro de nuestros hijos, de nuestros nietos, que hay que dejarles algo limpio, que de verdad sea limpio, algo puro, algo que Dios nos dio para cuidar nuestra madre tierra, nos da mucho y le debemos de agradecer en lugar de perjudicar.
1: Desde Radio Guayacocotla en México, con información de Yiria Ninelt, reportó para el Contacto Sur, Mónica López.
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4: Y cerramos el Contacto Sur desde el sur de América, contándoles que en Venezuela maestros y familiares están preocupados por el inicio del año escolar, por la alta inflación y también la precariedad salarial. Más información desde Radio Fe y Alegría.
11: En los Andes venezolanos, también los maestros, madres y padres de familia se plantean los siguientes desafíos para la apertura del nuevo año escolar en un contexto de alta inflación y precariedad salarial.
12: Docentes y representantes manifestaron su preocupación frente al inicio del nuevo año escolar. Aseguran que está marcado por dificultades económicas que no les permiten adquirir los materiales escolares necesarios para sus hijos.
13: La verdad es que este inicio de año escolar nos tiene bastante preocupados, pues la economía nos golpea fuertemente y aunque la educación debería ser prioridad, la realidad es que los gastos se acumulan, lo que es uniformes, útiles, bolsos, zapatos, detalles que parecen básicos pero que hoy en día son prácticamente un lujo para muchas familias.
14: Como representante, pues no estoy bien preparada, pues primero no le he comprado el uniforme completo a la niña, no le he comprado el bolso, la parte económica pues es fuerte porque uno no tiene, o sea, la niña va a empezar a ir a clases sin el uniforme completo, sin el bolso, sin los útiles completos.
15: Respecto más que todo a los uniformes escolares, que tal vez es lo más costoso. Los útiles escolares sí me he visto obligada a tratar de ya de comprarlos después del inicio de las mismas clases, o sea, enviarlos con útiles del año pasado mientras logro comprar lo que van a utilizar este año.
12: Es importante mencionar que muchos de estos padres y representantes también ejercen la labor docente, por lo que expresaron que el salario que perciben no les permite cubrir los gastos escolares de sus propios hijos.
13: Como docente hemos sido humillados con un bono de 12.5 bolívares. Eso no alcanza ni para un caramelo para nuestros hijos. Es indignante de verdad y doloroso, pues vivir de nuestra profesión es prácticamente imposible. Por eso pues nos toca buscar alternativas, vender comida, dar clases particulares, hacer rifa, lo que sea para cubrir esas necesidades.
14: Pues estamos con los ánimos por el piso. Primero porque no nos dieron el bono vacacional completo. Segundo porque nos están violando nuestro derecho a las vacaciones, porque se supone que uno comienza a trabajar es el 16 de septiembre, pero nos están atropellando porque prácticamente nos están quitando 2 semanas. Yo tuve que empezar a asistir desde el día miércoles, ¿verdad? Entonces uno pensando en el bonito de guerra, uno dice, tengo que ir porque no me puedo arriesgar a que me quiten el bono de guerra. Es que el venezolano de a pie, como uno, el docente, es tan fuerte. Uno trata de hacer un buen trabajo, trate de poner el salón bonito, de decorarlo bonito, sin material, porque uno trabaja con las uñas.
12: De esta manera, como docente, y representantes exigieron respeto, salarios justos y dignos y reiteraron una vez más que alzan su voz no solo por sus hijos, sino también por sus estudiantes.
11: Desde Venezuela, Dianibel Dávila para Contacto Sur.
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4: Cerramos así este Contacto Sur agradeciéndoles a cada uno de ustedes, amigos y amigas, que ha estado pendiente de esta emisión del Contacto Sur. Se despide Yolani Pérez desde los estudios de Radio Progreso. Nos escuchamos mañana por esta misma emisora y a esta misma hora.
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10: Hola Argentina, saludos otra vez, les damos la bienvenida a esta producción informativa nacional de Farco, el Foro Argentino de Radios Comunitarias. Compartimos con ustedes que nos reciben a esta hora en todo el país, nuestra segunda edición de hoy lunes 14 de septiembre de 2026. Y comenzamos en Neuquén porque allí el gobierno provincial le otorgó la personería jurídica a la comunidad Mapuche Melo. La comunidad que sigue bajo amenaza de desalojo. Tenemos el informe de nuestra compañera Maitén Cañicul desde la FMC.
11: Saludamos a la audiencia del informativo Farco. Les contamos que en Neuquén el gobierno provincial acaba de reconocer la personería jurídica a la LOF Melo, que es la comunidad mapuche que está amenazada de desalojo. Lo paradójico de esta situación es que le reconoce la personería jurídica como comunidad. Sin embargo, la amenaza de desalojo no retrocede. Escuchamos a Julieta Melo, huerquén de la LOF Melo, que nos comparte un fragmento del comunicado que la comunidad emitió el día sábado.
12: Finalmente, el Estado provincial tuvo que reconocer la existencia física y jurídica de LOF Melo. El gobierno nos otorgó la personería jurídica y con este acto se cerró la discusión. Este conflicto no es un conflicto entre privados. La personería jurídica es el DNI colectivo de una comunidad mapuche, algo que viene negando sistemáticamente el juez Bonorino y la terrateniente Cristina Broers a través de su abogado Guillermo Hensel. No necesitábamos estos papeles para demostrar nuestra existencia colectiva como comunidad, pero sabemos que en este sistema era la evidencia con la que podíamos tirar por la borda esa persistente postura negacionista. Instamos al gobierno de la provincia de Neuquén el otorgamiento inmediato de personerías jurídicas a todas las comunidades mapuche que la están demandando.
11: Es importante mencionar que durante la semana pasada, los 6 consejos zonales de la Confederación Mapuche de Neuquén presentaron una nota a Rolando Figueroa, gobernador de la provincia, y al ministro Jorge Tovares, donde le solicitaban la personería jurídica no solo a la comunidad Melo, sino también a otras comunidades que la vienen reclamando hace bastante tiempo. Además, solicitaban la intervención urgente del gobierno de Neuquén ante el fallo injusto del juez Bonorino, que mantiene bajo grave amenaza a la comunidad Melo.
12: La situación de un inminente desalojo no ha cesado, generando una carga

0: fin de los Andes.
1: Vamos a Jujuy porque allí los manifestantes procesados por las masivas protestas del año 2023 reclamaron que no se realice el juicio oral en su contra. Se trata de 19 personas que fueron perseguidas judicialmente por participar de las movilizaciones contra la reforma constitucional que impulsó en 2023 y que logró aprobar el entonces gobernador Gerardo Morales. Esta mañana, algunos de los acusados brindaron una conferencia de prensa para denunciar las arbitrariedades cometidas en la causa judicial que va a llegar a juicio oral en octubre de este año. Vamos a escuchar a Santiago Zamora, de la corriente clasista y combativa.
2: Se nos acusa en la causa de que nosotros queríamos impedir que se sesione para modificar la reforma constitucional cuando la movilización llegó de la legislatura a las 11 de la mañana y la reforma había sido aprobada a la madrugada. Entonces uno se pregunta a quién está respondiendo la justicia. El juez Nino Fernández y el fiscal Funes, la verdad que al negar tantas pruebas como negaron, o no dar lugar, hay un compañero que no es él la foto que presentan, la justicia, hay una foto que presenta un compañero que no es él. Y cuando los abogados le dicen, pero no es la persona que ustedes están acusando, y el juez le dice, bueno, pero él no negó que estuvo en la movilización. O sea, una cuestión totalmente aberrante y ridícula, que vos decías, ¿hacia dónde va la justicia? Me parece que este juicio no tiene sentido de ser para el pueblo, sí para la justicia que responde a los sectores de poder económico y político, y en este momento está clarito para qué querían modificar esa constitución y por qué nosotros molestábamos. Están haciendo los desalojos de las familias del norte para hacer los negocios inmobiliarios. Creemos que viene pegado a todo esto que viene aprobando Milei a nivel nacional.
1: Parte de lo que decía Santiago Zamora, una de las personas que irá a juicio en octubre por las protestas que se realizaron en Jujuy en el año 2023 contra la reforma constitucional que finalmente se terminó aprobando. Irá a juicio, decíamos, siempre que no se haga lugar al reclamo que están haciendo. La abogada Mariana Vargas también habló en la conferencia de prensa, dijo que el objetivo es que no se haga este juicio, ya que hay varios planteos que la justicia debe resolver todavía.
3: El objetivo es que no se haga el juicio oral, esa es nuestra consigna, no el juicio, y los argumentos que tenemos para que no se haga el juicio no solo es que es una gran falacia, sino que tenemos trámites pendientes, tenemos un trámite pendiente en la Corte Suprema con una queja, tenemos un planteo concreto de esto de que en realidad hay otro legajo en el que se debería investigar la ilegítima represión, ¿no? Que justamente hace que, por ejemplo, el atentado y resistencia a la autoridad no pueda configurarse como hecho delictivo porque no hay una legítima orden, digamos, para la represión de esas autoridades que actuaron, y eso está pendiente. Por lo tanto, también tenemos una queja en la Corte Suprema Provincial y entendemos que son dos cuestiones y dos trámites que están hoy en camino y que deberían resolverse primero para poder llegar al juicio. Por eso decimos, estando eso pendiente, no puede hacerse el juicio, además de que en realidad no puede hacerse porque es una gran injusticia.
1: Se realiza el sábado la marcha de la bronca hacia la Plaza de Mayo y habrá también movilizaciones en todo el país. La jornada reunirá los reclamos de distintos sectores sociales que vienen organizándose para concretar esta movilización en unidad contra el gobierno de Javier Milei y también para reclamar la convocatoria a un paro general. Son alrededor de 350 organizaciones, entre sindicatos, organizaciones sociales de derechos humanos, jubilados, el grupo de curas en la opción por los pobres, estudiantes, trabajadores de prensa, entre otros. En Buenos Aires va a ser, como decíamos, el sábado 19 de septiembre a las 15:30, desde el Congreso Nacional hasta la Plaza de Mayo, y también va a haber marchas en las principales ciudades del país. Por ejemplo, en Córdoba será desde las 17, desde Colón y General Paz, en Rosario desde las 16, desde la Plaza San Martín hasta la Plaza 25 de Mayo, y en Mendoza a las 17, desde el kilómetro cero. Esto, como decíamos, el sábado 19, marcha de la bronca en todo el país.

0: Los 10 gobernadores del norte del país se reunieron en La Rioja y firmaron una declaración con críticas a las políticas del gobierno de Milei. Nos informa nuestra compañera Ana Martínez desde el Tala Comunicación Popular.
1: Buenos días, Pepe. Buenos días a toda la audiencia de Farco. La Rioja fue sede de la 59 sesión del Parlamento del Norte Grande. Allí, las 10 provincias de la región aprobaron un duro manifiesto conjunto en el que cuestionan el modelo económico del gobierno nacional y reclaman políticas federales concretas para sostener la producción, el empleo y el desarrollo regional. En ese marco, la vicegobernadora de La Rioja, Teresita Madera, cuestionó el equilibrio y sostuvo que se está sosteniendo en base a la destrucción de la soberanía de las provincias.
2: Estas 10 provincias del norte argentino las une la historia, la lucha, el trabajo, el sacrificio. Muchas de estas provincias somos las que dimos origen a la nación, pero también nos une lamentablemente profundas desigualdades que todavía el gobierno nacional no ha podido zanjar. El gobierno nacional se jacta de equilibrio fiscal y de la baja de la inflación. Dos datos mentirosos, porque se están construyendo en base a la destrucción de nuestra soberanía como provincia y de nuestros propios recursos, en la destrucción de las economías regionales. Si hay algo que creció en este tiempo, es el nivel de endeudamiento que tienen nuestras familias.
1: Entre los principales pedidos del documento elaborado por los legisladores de las 10 provincias, se plantean medidas frente a la caída de la actividad industrial, el impacto en la construcción y la pérdida de puestos de trabajo. En este sentido, Madera destacó la necesidad de fortalecer la unidad regional y avanzar en una estrategia conjunta frente al gobierno nacional.
3: Poder pararnos ante el gobierno nacional, que lo que no haga el gobierno nacional los van a hacer los gobiernos locales, con unidad, con estrategia, con mirada colectiva.
1: El documento sintetiza su postura en una definición. Si la nación se retira o se paraliza, el norte grande se organiza y produce. Reportó para el informativo Farco, Ana Martínez, del Tala Comunicación Popular.

0: información deportiva en el noticiero de Farco, porque Franco Colapinto tuvo una gran carrera y terminó séptimo en el Gran Premio de España de la Fórmula 1. Nos lo cuenta Iván Alday.
1: Colapinto se afianza en la sumatoria de puntos y fue séptimo en Madrid. En el estreno de este nuevo Gran Premio para España, el piloto de Pilar en la provincia de Buenos Aires metió un carrerón, largó noveno y terminó séptimo con el Alpine. Suma 6 puntos más, llega a 27 en su año y queda duodécimo en el Mundial. La carrera la ganó Kimi Antonelli y completó el podio con Verstappen y Norris. Su compañero de equipo Pierre Gasly terminó duodécimo y penalizar. Septiembre nos seguirá entregando carreras de los grandes premios de Fórmula 1. La próxima será Azerbaiyán el 27 de septiembre. Deportes, Noticiero Nacional de Farco, Iván Alday.
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0: Y hasta aquí llegamos con informativo Farco por hoy, lunes 14 de septiembre de 2026. Cristian Torres estuvo en controles, Pepe Frutos en la conducción y las radios que integran Farco en la producción. Nos reencontramos mañana. Que tengan buen resto del día.
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2: Damos inicio a nuestro segmento informativo de CDM Noticias Radio. Hoy lunes 14 de septiembre desde Capilla del Monte saludamos a las radios que nos retransmiten, a la audiencia que nos acompaña, y como cada lunes es el momento de irnos hacia Río Cuarto y de compartir el análisis que nuestro compañero Facundo tiene sobre la agenda de la realidad. Ay, ella que lo quería meter. ¿Cómo le va? ¿Qué dice, compañero?
3: Hola, ¿qué tal? Buen día, ¿cómo va eso?
2: Muy bien, muy bien. Acá arrancando la semana, poniéndole onda. ¿Qué va a hacer? ¿Viste? Los lunes cuesta un poquito más.
3: ¿Cómo estuvo la nieve el fin de semana?
2: Por acá no llegó tanto, un poquitito a unos kilómetros, sí, pero estuvo friazo, ¿no?
3: Mira, tenía la hipótesis de que había nevado en todo lado menos en Río Cuarto, porque estuvimos en San Juan el fin de semana junto con un encuentro de periodistas. Y volviendo de San Juan hasta Río Cuarto, estaba todo nevado, y en el límite de Río Cuarto ya no había más nieve, así que
2: pensé
3: que era el único lugar donde no había nevado.
2: Nos pasa igual, ¿eh? Es como una percepción entonces compartida. Decís, bueno, pues nevó en San Esteban, que está a 7 kilómetros, pero acá no.
3: Bueno, pero el frío lo tuvimos igual.
2: Sí, sí, sí. La nievecita así para jugar la tuvieron otros, pero bueno, ya va a pasar.
3: Y ya esta semana dicen que, al menos acá en Río Cuarto, el miércoles a la tarde nos espera 20 grados, 24 grados de temperatura, así que
2: parece
3: que la primavera está llegando a poquito.
2: Para el fin de semana que viene ya temperaturas superiores a los 25 grados, así que en cualquier momento en estos espacios nos vamos a estar quejando del calor, ¿eh? Así, sepámoslo.
3: Seguramente, yo soy de eso.
2: Claro que sí. Bueno, compa, contame qué estás viendo de la agenda informativa para estos días.
3: Bien, un poco estuvimos viendo acá en el medio de comunicación, acá en Río Cuarto, lo que fueron los datos que largó el Sistema Integrado de Previsión respecto a la caída del empleo a nivel nacional, que son datos bastante complicados, que se reiteran mes a mes, pero bueno, creo que hay tres datos para resaltar del último informe que salió. La primera, el informe refiere a junio, a todo lo que es el mes de junio, siempre va con un par de meses de demora.
2: Sí.
3: El primer dato es la caída del empleo formal. Hubo 12.000 puestos menos de laburo a nivel nacional. Casi, no te digo que mitad y mitad, un poquito más del privado que del público, pero estamos hablando de 6.200 empleos privados y 5.100 empleos públicos a nivel nacional que se han reducido, 900 trabajadores de casas particulares. Y a su vez el incremento en 4.300 de monotributistas a nivel nacional. Estamos hablando de una caída, si bien en términos comparativos con el número completo de trabajadores a nivel nacional, termina siendo menor al 1%, sin embargo son 12.000 trabajadores que en el mes de junio se han quedado sin trabajo, al menos en términos formales, lo que, bueno, no hace más que abundar en la precarización laboral que este gobierno está sosteniendo.
2: Sí, no solo que sostiene, sino que pretende darlo como datos positivos, fruto de su modelo, que vamos viendo, bueno, que va dejando cada vez más gente por fuera, ¿no? Como salir a celebrar este tipo de datos es tremendo.
3: Es la libertad de no tener empleo directamente. Es la libertad de no tener un contrato que te asiente en el marco de una relación laboral con un patrón o con el Estado, en el caso de los trabajadores públicos, pero bueno. Viene a profundizar un poco lo que nosotros sí describimos como una situación negativa. El segundo dato importante a retomar es la caída desde la asunción del gobierno de Javier Milei hasta el día de hoy de 354.000 trabajadores a nivel nacional. Eso sí ya es un número abultado, estamos hablando de uno de cada 30 trabajadores a nivel nacional perdió su trabajo durante la gestión de este gobierno nacional. De esos 354, 250 aproximadamente, 250.000 son del sector privado, casi 90.000 son del sector público y 20.000 son trabajadores de casas particulares. Estamos hablando de entre el 4%, el 3% de trabajadores en cada uno de los sectores de los rubros se ha perdido durante, bueno, durante lo que viene siendo la gestión del gobierno de Javier Milei. Sin embargo, el monotributo, un poquito abonándole que decías vos, de esta libertad de no tener ningún patrón o de no tener trabajo, el monotributo creció en 170.000 matriculados en estos últimos años, lo cual habla de un crecimiento del 8,3%. Viene también a abonar un poco a nada las nuevas particularidades que busca tener el gobierno en cuanto a los trabajadores a nivel nacional, que es esto que hablan de la peronización de la economía, de la posibilidad de que los trabajadores se sustenten de forma freelancer, vayan y vengan, cambien de trabajo. Un poco, bueno, Esteban Bullrich lo supo decir durante el gobierno de Mauricio Macri, un poco también lo que sostiene nuestro ministro de Economía actual, que es Caputo, sobre cómo deberían ser las nuevas formas de empleo. Me parece que este gobierno apunta mucho a que todos nos ubericemos, nos monotributicemos y demás. Y bueno, los datos hablan por sí mismos.
2: Sí, recién leía una cita del ministro de Economía en su red social X, ironizando sobre que, bueno, que veía mucha gente en las calles Corrientes. Entonces, ay, no es fin de mes, ¿qué pasó, no? Como burlando, cual si fuera mentira la dificultad de llegar a fin de mes, cual si fuera mentira el nivel de endeudamiento con estas fintech usureras, y desligándose de cualquier tipo de responsabilidad o de implicancia en esta realidad, ¿no? Hace rato ya que los funcionarios pareciera ser que son comentaristas de las cosas y no partícipes necesarios de las condiciones que vamos viviendo, ¿no? Como bueno.
3: un poquito replica esa actitud chicanera del presidente, que también el otro día subió una imagen también de un shopping alterado con inteligencia artificial, sí. Bueno, hablando de lo que es el consumo. El tercer dato del que te quería hablar tiene un poco que ver con eso. Bueno, acá en Río Cuarto particularmente están haciendo los relevamientos, el relevamiento de la Cámara Empresarial de acá en Río Cuarto, pero también ya es algo que da mucho que hablar. En este momento estoy en la mitad del centro de Río Cuarto y estoy viendo a mi alrededor la mitad de los locales vacíos. En Río Cuarto particularmente han cerrado más de 250 locales de lo que tiene que ver el centro de la ciudad, lo cual es muchísimo. Estaba hablando de una desocupación de lugares muy muy grande, que tiene que ver con el precio de los alquileres, tiene que ver con las pocas ventas, tiene que ver con el auge del comercio online, que es una realidad, existe. Sin embargo, fundamentalmente por la que la gente no tiene guita, siempre la primera semana suele haber movimiento y a partir, bueno, estamos ahora a mitad de mes y ya se está viendo nadie entrando a ningún local, lo estoy viendo en este mismo momento, así que es algo que no lo puedo medir estadísticamente yo, si bien es medido estadísticamente, pero que es algo que se nota en la calle cotidianamente, particularmente en lo que tiene que ver con el empleo, y en este mismo informe que estábamos hablando recién, lo que es el empleo privado hace 13 meses que está cayendo. Digo, tuvo un pequeño saltito creo que en mayo del año pasado, pero a partir de ahí volvió a caer estrepitosamente. Estamos hablando que trabajadores del sector privado está viendo la misma cantidad que en el año 2014, es decir, hace de cuenta que desde 2014 hasta ahora no ha crecido, si bien obviamente hubo oleadas, por así decirlo, durante el macrismo cayó, durante el gobierno de Alberto Fernández, poco que creció un poco, pero después volvió a caer y bueno, ahora volvimos a un nivel como si en 12 años no hubiera pasado absolutamente nada. Particularmente lo que es el comercio, también hace 13 meses la cantidad de trabajadores privados ha caído, viene perdiendo, digo, hace 13 meses que viene cayendo. Estamos hablando de que en un año perdieron cerca de 40.000 trabajadores su trabajo dentro de solamente el rubro comercio. Y lo que es la industria en general está bastante más complicada, porque estamos hablando de que son 20 meses de caída consecutivas, y estamos hablando de que se han perdido 50.000 trabajadores su trabajo en un año en el rubro de la industria. Todo lo que tiene que ver con el sector privado, ninguno de los indicadores de ninguno de los rubros dio marcas positivas, al menos no ninguna significativa, pero bueno, estos dos son los más golpeados. Así que justamente cuando se habla de que en shopping o en los centros y demás hay movimiento y demás, la realidad es que por la cantidad de ventas que hoy en día está anunciando la CAME, por la cantidad de trabajadores que hoy en día está anunciando el CIPA y por la cantidad de locales que están cerrando, no solamente en Río Cuarto, sino también en todas las grandes urbes del país, es muy difícil contrastar esos datos y es muy difícil creer que hoy en día la actividad económica, fundamentalmente lo que tiene que ver comercio, servicios e industria, está creciendo o al menos está próspera, ni siquiera está estable, está en una caída estrepitosa desde hace ya muchos meses.
2: Sí, no habría números donde, digamos, números que pudieran ver reflejado algo en la sociedad, porque sabemos que no les importa, lo venimos escuchando al presidente tirando números incontrastables, que no son y demás, pero sí el único factor por ahí que tiene que ver con el índice de inflación, que ya sabemos que no mide los servicios, que no mide nuestra realidad económica cotidiana, y que ese sea como el único número que aparentemente nos podría beneficiar de algo, o sea, ya no alcanza, ¿no? Por eso vamos viendo cada vez más los funcionarios distanciados de la realidad que nos toca vivir cotidianamente a la mayoría. Cada vez se nuclean más en hablarle al mínimo porcentaje de la sociedad que se ha visto beneficiado con este tipo de modelo, ¿no?
3: Sí, es el único dato al que pueden aferrarse. A ver, vamos, hay una realidad, la inflación se ha caído y vamos a decir que entre comillas se ha estabilizado, si bien ningún país con inflación estable entre comillas tiene una inflación de un 33% anual, pero a comparación de lo que han sido los gobiernos anteriores, se ha mantenido bastante constante, y esto tiene que ver con el ajuste feroz y con secar la plaza, que es una de las consignas del gobierno, que claro, fue sacarle directamente a los trabajadores su salario del bolsillo. Digo, a todos los trabajadores en general, a los trabajadores públicos, en particular, siempre hablamos de la universidad, que en la universidad los trabajadores docentes y no docentes han perdido el 30-35% de su salario de bolsillo, es decir, si antes cobraban lo mismo, vamos a decir, una burrada para tomar como un índice, si antes cobraban $100 por mes, ahora están cobrando $65, es decir, les han recortado salario, lo cual habla de que, bueno, es fácil tener a rajatabla la inflación cuando lo que estás haciendo es directamente impedir que la gente vaya a comprar un negocio como estamos viendo hoy en día. Sin embargo, como te decía recién, un número de inflación interanual del 33% no es un dato feliz para el gobierno ni para nadie. De hecho, el mismo presidente decía que para estos meses tendría que ser cercano a cero la inflación, y la realidad es que no fue así. También la realidad es que la inflación interanual que midió el INDEC ahora en el último informe, que creo que fue del 33,6, es superior a la del año pasado. Digo, en septiembre del año pasado se midió también la inflación, obviamente, y allí la inflación interanual fue del 33,5, es decir, ha crecido la inflación interanual, ni hablar de la inflación acumulada, que es la que mide los últimos 8 meses de este año en comparación a lo que fue los últimos 8 años, los primeros 8 meses del año pasado. Digo, ni siquiera los datos que más le favorecen al gobierno son datos bueno, favorables para un gobierno en particular, menos para el nuestro, que justamente eso se condice después con el resto de las variables económicas que están realmente por el suelo y que se nota en el día a día.
2: Bueno, veremos qué medida puedan tomar, si es que tienen pensado tomar alguna medida que no sea solamente esta cuestión enunciativa, intentando llevarse la marca para otro lado, como fue la cadena nacional hablando de Malvinas del presidente, ¿no? Como, bueno, meternos en otro tipo de conflictos para distraer la mirada, imposible de distraer, sobre la situación de las familias endeudadas, no llegando a fin de mes, los sueldos por el piso, ¿no? Como, bueno, no sé si les alcanza esa fórmula, veremos qué estrategias, porque evidentemente son números que no, o sea, cada vez tienen menos espacio donde pararse para decir, bueno, estos son nuestros números y son buenos, ¿no? Para la mayoría.
3: Sí, seguramente, como lo venimos hablando en ediciones anteriores, se venga un plan platita, quizás no lo larguen ahora a fin de año, en una de esas para las vacaciones, para el turismo, fomenten algo, o quizás esperen directamente para el año que viene, en la previa, los primeros meses, en la previa electoral, larguen algún plan, porque la realidad es que si fuera solamente por cuestiones económicas o por cuestiones domésticas, hoy en día este gobierno resulta imbotable, ellos mismos lo saben, así que no nos va a extrañar ni nos va a sorprender que en cualquier momento salga alguna medida que termine favoreciendo a ciertos sectores que hoy en día están siendo muy perjudicados, y que eso después redunde también en beneficio en las encuestas y en elecciones posteriores para el gobierno nacional y provincial, de aquellos gobiernos provinciales que sean afines a la política del gobierno nacional.
2: Qué cerca que estamos, ¿no? De empezar a hablar de esas configuraciones y los desdoblamientos y demás, pero bueno, será para más adelante, aunque estamos, me parece que va a ser un fin de año movidito en ese sentido, porque ya se prevé que haya provincias que se desdoblen y que vayan bastante anticipados, como la provincia de Córdoba.
3: Sin lugar a duda, pero bueno, para eso ya habrá tiempo para charlar al respecto.
2: Sí, señor. Gracias, Facu, como siempre.
3: Bueno. Compañera, que tenga una linda semana y nos vemos la semana que viene.
2: Dale, gracias, gracias.
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1: Y en este segmento de CDM Noticias Radio le doy la bienvenida a nuestros estudios de una radio muchas voces, desde Capilla del Monte hacia el mundo mundial, a la señorita Greta Collado, ¿cómo le va?
2: Buen día, Renata, para vos, buenos días para la audiencia, buen comienzo de semana, aunque no veamos metro más adelante de nosotros en este momento aquí en Capilla del Monte, en Córdoba, pero bueno, se irá despejando en algún momento. Viste que la semana pasada, Rena, salieron publicados los resultados, aparecieron muchos titulares, mucha repercusión mediática de las pruebas PISA. Las pruebas PISA, que es una evaluación internacional que mostró un retroceso significativo, alarmante en la Argentina en las áreas de matemática, lectura y ciencias. Entre algún datito concreto que te digo, el 75% de los estudiantes argentinos de 15 años no alcanzó el nivel mínimo en matemática, mientras que en lectura y ciencias la proporción llega al 59%. Por supuesto, esto generó un revuelo mediático de, bueno, además de que empiezan a pasarse un poco la pelota entre si estos son resultados de qué gestión política, ¿no? Objetivamente, el presupuesto en educación...
1: nada que ver con eso, ¿no? Bueno. Nada que ver con que el presupuesto en educación sea cada vez más inferior.
2: Pero nos vamos a saltear un poquito esta parte tan cognitiva de las pruebas PISA, porque hubo unos datos que generaron también otra preocupación que tienen que ver con el ámbito, con la violencia, con la convivencia escolar, con lo que es el clima, porque también se les pregunta a los chicos cuando hacen estos formularios, estas preguntas en las pruebas PISA, algunos detalles específicos sobre la convivencia en el aula, sobre la puntualidad, sobre cómo acompañan o qué nivel de atención hay dentro del aula cuando hay un docente explicando un tema, por ejemplo. Y ahí aparecieron datos muy preocupantes de una falta de atención adentro del aula, una presencia de celulares también que lo distraen todo. Y bueno, empezaba a aparecer un sesgo que sugería una crisis de autoridad adulta, una situación donde el docente tenía que pararse frente al aula y reconstruir un poco esa antigua figura del maestro que era de por sí respetado. Bueno, una configuración sobre la cual queremos pensar porque hay muchas aristas. Una que tiene que ver con las características de estas pruebas PISA, qué es lo que realmente le importa a la gente que se dedica a la gestión educativa sobre estas pruebas y seguir pensando en algo que nosotros vemos a diario cuando hablamos del problema con los celulares, con el nivel de violencia que hay en nuestra sociedad y poder decir, bueno, a ver, ¿qué tenemos que tomar en cuenta de lo que sigue siendo la escuela, sobre todo la escuela secundaria, que también está en la lupa en los últimos años de una manera muy intensa? Está en línea Javier Lamónica, él es magíster y especialista en gestión educativa por la Universidad de San Andrés. Lo conocimos buscando materiales para poder leer sobre esto de, bueno, ¿y la escuela secundaria qué onda? Lo hacemos también, no solamente como una tarea periodística, sino con un interés genuino en nuestros hijos e hijas. Y buscando, nos encontramos con un portal que se llama edicionesdeseducando.org, que él dirige y donde también hay producción de un podcast radiofónico y muchos artículos que van abordando diferentes aspectos de lo que es esta gestión educativa. Le doy la bienvenida, vamos a hablar de todo esto, de pensar en la convivencia escolar y cómo seguir proyectando un futuro para la escuela de nuestros pibes. Buenos días, Javier, ¿cómo estás? Aquí Violeta te saluda.
3: Hola, buen día, Violeta, y Renata, que entiendo también está en la mesa.
2: Andamos por aquí, es verdad. Javier, primero compartinos un poco cuál es tu mirada desde tu tarea cotidiana sobre esto que significan las pruebas PISA, qué hay, vale tener en cuenta. También existen las pruebas Aprender en la Argentina. ¿Y por qué podemos pensar en que tengan diferentes lineamientos para evaluar?
3: Bueno, primero gracias por la invitación. Y les cuento, principalmente soy docente y que dirijo una escuela de gestión cooperativa en la ciudad de Buenos Aires, y además estoy a cargo de la editorial, pero hago este señalamiento para expresar que estoy en el día a día de una escuela. Y me parece, ustedes lo decían al principio, antes de presentarme, que independientemente de la relevancia de los datos en relación al resultado de las pruebas, es una buena oportunidad para señalar, y ya salieron algunas notas al respecto, que bueno, que estamos en un contexto muy particular, ¿no? De financiamiento educativo, desde hace un año que no se cumple la ley de financiamiento universitario. Entonces, más allá de que ahora veremos la validez de esas pruebas y qué nos permite decir acerca de la calidad de la educación argentina, digo, difícilmente podemos esperar tener un buen sistema educativo si no se le presta la atención suficiente, si el mercado laboral está golpeado como lo está, si hoy la educación pública dejó de ser un valor para el Estado. Entonces me parece que es un primer condimento para analizar, ¿no? No poner el ojo en la escuela, sino poner el ojo en quienes tienen que ser los garantes de que la escuela funcione bajo determinadas formas. Eso en primer lugar, digo, es un contexto dramático, un contexto donde se ha hecho pública el desinterés que tienen por la docencia y por la educación pública en términos generales. Ni hablar de la universidad, que ha sido un baluarte de la digamos de nuestro país a nivel mundial. Digo, la UBA es y sigue siendo considerada una de las mejores universidades de Latinoamérica. Eso como para empezar.
2: Sí.
3: En segundo lugar, habría que poner, ahora sí, matizar un poco la relevancia de las pruebas PISA, que en un momento tuvieron una importancia más importante en nuestro país, pero no es cierto que le prestemos atención desde las escuelas a las pruebas PISA. Por ahí hay otro interés en las pruebas de aplicación nacional y jurisdiccional. Vos mencionaste las Aprender, también están el TES, BAFEPBA, que son pruebas de desempeño que se hacen en distintos cortes, en este caso del secundario, pero también se hacen en el nivel primario, y que son interesantes en tanto y en cuanto te permiten conocer y comparar algunas variables. En ese sentido, es cierto, el resultado de las pruebas PISA nos dejan en el lugar 70 entre 90 países que de los cuales participaron. Como vos decís, los datos más fuertes y más alarmantes se dan en el área de matemáticas, y son en gran parte coincidentes con lo que nos dicen las pruebas nacionales. Después, lo que es interesante, independientemente de cómo nos ubicamos en el concierto mundial, tratar de pensar qué pase hacia el interior de Argentina. Y para eso es fundamental otro elemento que ustedes mencionaban, que son los cuestionarios contextuales. Ustedes me escuchan bien, ¿no? Porque
2: sí,
3: yo voy hablando, pero...
2: Sí,
3: okay.
2: Perfectamente.
3: Cada una de estas evaluaciones de desempeño vienen acompañadas por cuestionarios contextuales. Es decir, una vez finalizada la prueba, los estudiantes responden un cuestionario que incorpora una serie de variables que son socioeconómicas, socioambientales, muchas que tienen que ver ya con el funcionamiento de la escuela, entre ellas la convivencia escolar. Y yo quiero hacer una diferencia en relación a cómo ustedes tomaban convivencia escolar, porque normalmente, ya hace unos cuantos años, cuando se hablaba de convivencia escolar, se pensaba en el vínculo entre pares, que es toda una dimensión del conflicto. De hecho, mi estudio de maestría trabaja justamente rendimiento escolar y vínculo entre pares, para tratar de pensar si las relaciones entre pares son un factor que pueden explicar el rendimiento, cosa que sí ocurre. Pero hay otra dimensión que tiene que ver con el clima en el que se llevan adelante las clases, que es donde ustedes estaban poniendo el ojo. Y esto es algo que sí tiene una relación directa con la incorporación de los dispositivos móviles, con un montón de aristas que hoy nos permiten pensar la escuela de una manera diferente a como la pensábamos por ahí hace 40, 50 años, ¿no? Donde la escuela era un espacio diferente, donde había un umbral, ¿no? Uno entraba a la escuela y cambiaba mucho la realidad en relación a lo que pasaba fuera de la escuela. Y un tiempo a esta parte, como consecuencia del desarrollo de las redes sociales, los dispositivos, los teléfonos inteligentes, lo que pasa es que las puertas de la escuela se han vuelto porosas. Entonces, muchas de las problemáticas, de hecho, el último episodio del podcast al que ustedes se referían, que salió hoy, que se publicó hoy, habla de la atención, se llama La disputa por la atención.
2: Sí.
3: Tal vez lo que está pasando hoy de manera inédita es que hay una disputa por la atención de los jóvenes, de todos, diga, pero estamos pensando ahora particularmente de los jóvenes, en donde hay una maquinaria, hay una arquitectura dispuesta para captar la atención de ellos. Y en ese sentido, la escuela hoy tiene un desafío muy complicado, porque digamos, todo lo que pasa por fuera de la escuela y que ocurre en espacios tecnológicos satura la capacidad de atención de los estudiantes. Entonces hoy competimos contra las redes sociales, contra los servicios de mensajería, contra los juegos en línea, contra un montón de afueras que antes no estaban integrados dentro de la escuela.
2: Y eso, Javier, te hago una pregunta sobre eso, porque decís, la escuela antes lograba tener como un espacio donde la realidad, bueno, la vida cotidiana, el barullo de la calle, como sea, no entraba tanto en la escuela y ahora se volvió más porosa. Entiendo esa perspectiva y también me resuenan comentarios que son de la escuela secundaria es un mundo paralelo. Es como pretender, y por eso también aparece esto de lengua y matemática y las discusiones que terminan siendo lo que rebalsa en esta realidad o como problemática es que les siguen enseñando a los pibes cosas que ya nadie defiende de para qué les van a servir. Una mirada un poco utilitaria, quizás instrumental, pero que también aparece, el argumento termina siendo como por la contraria, como por el enfoque contrario. La escuela parece ser una burbuja que no tiene nada que ver con la realidad del mundo que los espera a los pibes ahí afuera. ¿En qué momento, digamos, pasó esto? ¿O se volvió porosa, pero de una manera que no logró dar una respuesta y modificar esta mirada también que tiene la sociedad, ¿no? De que la escuela secundaria pareciera proponer una dinámica, una lógica cotidiana donde decís, todas esas horas los pibes haciendo qué, ¿cómo sería la cosa?
3: A ver, me parece que está bueno que vos lo traigas porque muchas veces en defensa de la escuela caemos en un argumento que no es fácil de defender y que yo creo no deberíamos defender. En primer lugar, la escuela siempre fue contracultural. La escuela es un ancla, o sea, te tiene que anclar a ciertas formas y a ciertos modos de entender el mundo. Entonces, frente a esto que pasa en un mundo continuamente cambiante, hay como dos grandes paradigmas. Uno, que plantea que la escuela cambió demasiado y que ha perdido su valor central, su valor tradicional, y otras que dicen que tiene que ir todo el tiempo detrás de los cambios. Yo creo que las dos miradas son peligrosas, en algún sentido, porque la escuela no responde hoy a los mismos principios ni a las mismas necesidades que tenía la escuela de Sarmientina, ¿no? Que es una escuela fundadora, donde había un crisol de razas y donde el objetivo central era producir ciudadanos homogéneos para un contexto que no tenía ciudadanos homogéneos. O sea, esa escuela hoy ya no existe. Hay que pensar nuevos parámetros de funcionamiento y nuevos criterios de organización. Pero tampoco es cierto que la escuela deba ir atrás del cambio de manera continua, porque, como digo, la escuela no puede seguir las lógicas del algoritmo ni estar todo el tiempo cambiando en función de necesidades externas a la escuela. Entonces, no es cierto que de hecho, la palabra escuela viene del término schola, que significa tiempo libre. La escuela no tiene que rendir todo el tiempo prueba de que es productiva, de que la vas a poder utilizar en el día de mañana. No, en muchos momentos la escuela es un espacio político y democrático de reunión colectiva en donde por un momento dejamos de ser nosotros y nuestras vidas íntimas, privadas, familiares, para ponernos en contextos colectivos, contextuales, con otros y otras diferentes. Dice Carlos Escriar que ir a la escuela es salirse de uno mismo. Entonces, en ese sentido, me parece que, por un lado, la escuela, viste, aparece tironeada de dos cosas. Primero, que la escuela perdió algo, perdió autoridad, perdió fundamentos, y por otro lado, la escuela es aburrida. Bueno, yo no sé si la escuela nuestra era más o menos aburrida que esta. Lo que sé es que había menos dudas acerca de por qué había que ir a la escuela. Y en ese sentido, de vuelta, me parece que los discursos actuales atentan contra el funcionamiento escolar. De hecho, se ha dicho desde el propio gobierno, ¿no? Que hoy por hoy puede haber otros recorridos que no sean a través de la educación, y hay lógicas del emprendedurismo, por ejemplo, que no es que estemos en contra de emprender, sino de esta idea de que uno puede hacerse de cero y que nada es imposible y que somos seres individuales. Me parece que la mejor escena que puede producir la escuela es una escena colectiva, ¿no? Política, en términos de conocer a otros, otras sexualidades, otros cuerpos, otras formas de vivir, y que eso es de alguna manera un modo que debe hacer frente a esa lógica voraz, continua de tener que cambiar y ir detrás de las cosas que van pasando, de la novedad. La escuela no es novedad. La escuela es cultura, y la cultura no puede estar cambiando continuamente, lo cual no significa que no tengamos que revisar esa forma de funcionamiento.
2: Bueno, cuando decías, al principio decís contracultural, no lo decís en términos de vanguardias, sino justamente de definir como algunos conocimientos o qué contenidos tendría que seguir compartiendo la escuela. Estoy enfocada mucho, perdón, en la escuela secundaria, porque me parece que ahí es donde se hace esta bisagra, ¿no? Entre, no sé, el gobierno de la ciudad de Buenos Aires, que propone pasantías para los últimos años de colegio, como justamente una idea de productividad para, o nosotros. Exacto. Aquí en la provincia de Córdoba tenemos escuelas secundarias que definen orientaciones en marketing, en turismo, o sea, termina estando siempre esta demanda de la sociedad hacia la escuela de que tengan una salida laboral, ¿no? Entonces eso termina estando adentro de la escuela. ¿Cómo se integra? ¿Cuáles son los saberes que vos pensás que tendrían que estar en esta escuela contracultural, como la llamaste?
3: Mira, en principio me parece que hay que tomar una decisión, y ahí me parece que la escuela es tiempo presente. O sea, si estamos todo el tiempo buscando la validez de una escuela en términos de lo que va a pasar en el futuro, hoy particularmente tenemos un problema serio. Imaginemos un pibe que entra hoy en sala de tres, que se ha devuelto obligatoria en la ciudad de Buenos Aires hace un mes. Va a estar saliendo de la escuela secundaria 15 años después. Pensemos 15 años hacia atrás lo que ha pasado. Para empezar, no existía inteligencia artificial, las redes sociales estaban apenas funcionando, pero imaginemos lo que puede suceder en términos de futuro. Entonces, pensar una escuela en tiempo presente no significa que no le tengamos que prestar atención al futuro, ¿okay? Al futuro profesional y al futuro laboral, sino que no podemos estar todo el tiempo tomados por las exigencias del futuro. La escuela, digo, tiene que ser válida hoy. Entonces, por ahí, a mí me parece relevante no pensar tanto en términos de contenidos o cuáles van a ser las habilidades del siglo XXI, del siglo XXII, sino pensar, por ejemplo, una educación centrada en valores, centrada una escuela centrada en la inclusión, en la vida democrática, en la vida cooperativa, de la cual ustedes también son parte, que, por ejemplo, tiene poco lugar en la existencia, ¿no?, humana. Pero fundamentalmente me parece que decirle a un pibe que está entrando a la escuela que lo que están haciendo va a tener sentido cuando egresan de la escuela es someterlos a un paréntesis muy largo, y que me parece que cualquier propuesta educativa tiene que ser válida hoy, lo cual no significa que eso no sea un modo de pensarlo a futuro también, pero no estar todo el tiempo pensando, bueno, ¿cuáles van a ser las profesiones del futuro? Porque si ya hoy es difícil pensar qué va a pasar con el trabajo en términos del desarrollo de la inteligencia artificial, imagínense ustedes pensarlo 18 años después. Entonces, a eso me refiero con que no podemos estar todo el tiempo pensando en cuáles van a ser las habilidades que vamos a requerir dentro de un futuro que, en términos de cómo lo planteo yo, es muy lejano. Es muy, muy lejano. Me parece que la escuela tiene que hacerles sentido a los pibes hoy. Y en ese sentido podemos centrarnos en otras cuestiones que tienen que ver con lo convivencial, con la inclusión, con volver a poner sobre la mesa algo que no sea inmediatamente interés del estudiante, sino que pueda, digo, la diferencia entre goce y deseo es muy interesante acá, ¿no? El goce es algo inmediato, el goce supone algo que uno va a gastar inmediatamente, el deseo supone cierta suspensión, no es algo que va a venir luego. Entonces me parece que cualquier cosa que hagamos en la escuela tiene que tener esto en cuenta, no puede tener la inmediatez ni la velocidad que tienen las cosas que ocurren en los ámbitos digitales. Tenemos que poder presentarle a los chicos algo que nos gusta, porque en principio nos gusta a nosotros, ¿no? Al docente. Si uno tiene que explicar todo el tiempo para qué sirve lo que estoy enseñando, y es un problema. Yo soy profesor de historia de base, me encanta explicar la historia egipcia. Bueno, yo no sé inmediatamente para qué te va a servir, en principio, porque soy un apasionado de esto. Y es en ese contexto que los pibes se van apropiando de algunas pasiones, de algunos intereses, y los van descubriendo a poco. Cosa que no ocurre en el ámbito, ¿no? El feed, en cambio, es todo lo contrario. El FIDES viene de la palabra alimentar, y continuamente que hay que ir alimentando esa necesidad voraz de una novedad tras otra novedad tras otra novedad, frente a la cual no puede responder la escuela, no tiene herramientas para poder abordar esa necesidad continua de demanda.
2: Estamos hablando con Javier Lamónica, especialista en gestión educativa. Pienso en una cosa más, Javier, vos está buenísimo cómo lo estás planteando, porque entramos por un lugar muy, muy homogéneo en lo que es la educación pública. Cuando hablas de una educación en valores y de otro tipo de atención sobre el desarrollo de las pibas y los pibes, uno piensa también en todo lo que es la educación alternativa, en escuelas cooperativas o de distintas líneas. Acá tenemos varias experiencias en la provincia de Córdoba, pero que todas terminan siendo algo que convive con el sistema público, pero que se mantiene en el ámbito privado, aunque sea, sí, algunas de gestión cooperativa, pero otras directamente privadas, y por eso también, en ciertos aspectos, elitistas. ¿Cómo se puede pensar y atravesar todo esto? ¿Qué oportunidad ves en lo que es la figura de la escuela pública también, como lo que vos también sumabas, un espacio de democratización, de encuentro en la diversidad, en las diferencias con el otro, que también de lo que mencionaste al comienzo sobre la escuela sarmientina, había algo en esa escuela que, más allá de la figura de Sarmiento, se puede seguir pensando, te lo pregunto, ¿se puede traer a hoy de alguna forma? ¿Qué oportunidad le ves a la escuela pública?
3: Está re interesante la pregunta. Parto de esto último que vos preguntás, y lo primero que se me viene a la cabeza es el video que hizo Milei para el Día del Maestro, ¿no? Hablando con Sarmiento. Y lo primero que habría que explicarle, porque eso es absoluta ignorancia, que si hay algo que rescatamos de Sarmiento, de la 1420, es la educación pública y gratuita. ¿No? O sea que si se sentaron en una mesa no podrían dialogar de mucho. Eso en primer lugar. En segundo lugar, que en muchos lugares de nuestro país la escuela como organización, como institución, sigue organizando la vida social. Sigue siendo el centro neurálgico de la sociedad, el lugar donde muchas veces es centro de evacuado, lugar de reunión, lugar donde se responde a familias. Es la única presencia del Estado en un montón de pueblos y ciudades de nuestro país. Eso me parece fundamental. Por eso cuando a veces decimos qué es lo que pasa con la autoridad, qué es lo que pasa con la convivencia, muchas veces tenemos la mirada puesta en lo que ocurre en Ciudad de Buenos Aires, en Provincia de Buenos Aires o en los grandes puntos urbanos. Pero si uno piensa en escuelas rurales, escuelas como el Giro Digo, que es la única presencia del Estado en ese lugar, seguramente ahí pasa otra cosa, ¿no? Ahí, si se le pregunta a un pibe qué quiere ser cuando sea grande, en una proporción grande van a decir quiero

0: lógica mercantil, gerencial, que muchas veces es desde donde se toma la escuela. Estaba lleno de propuestas que hacían ahí, ¿no? Que alojaban estudiantes en los lugares más difíciles, más vulnerables, y ahí había una función estatal recontraclara donde nadie se preguntaría en esos contextos para qué sirve la escuela. No hay ninguna duda para qué sirve la escuela. A veces la escuela es la única que da un lugar, la única que aloja, la única que da palabras, que permite un reconocimiento, que alimenta en muchos sentidos. Entonces me parece que un buen ejercicio para pensar la escuela debería ser salirnos un poco de nuestro propio eje y darnos cuenta de que hay otras experiencias en donde la escuela es fundamental, es una presencia fundamental y es garante de derechos en muchísimos lugares de nuestro país y en lugares donde geográficamente no encontramos más nada que una escuela.
1: Me corrijo en algo, lo nombré como esas experiencias, como el riesgo de que sean elitistas y más bien la idea es algo que recae en las familias, ¿no? Como parte de esa construcción. Y en lo que estás diciendo, Javier, es interesante también porque recae en la sociedad, es volver a pensar en la sociedad haciendo su escuela, haciendo su Estado. Pero no deja de resonar el riesgo que significa que vaya sobre, que dependa de cada familia esa construcción cuando hay diferentes posibilidades. A eso también, en eso también resumía esa palabra elitista, ¿no? Pero
0: está
1: bueno,
0: quedó che, claro.
1: La última que te hago, porque estamos un poquito pasados, pero no, quería mencionar o que menciones vos un poco de qué se trata el proyecto de Seducando. Yo mencioné la página web, es deseducando.org, tiene un montón de artículos, un montón de ideas, muy del contexto cotidiano. Hay hasta una reflexión sobre el fenómeno de farmear a Aura, que estuvo hace unas semanas ahí dando vueltas, ya se extinguió un poco, me parece, por lo menos al menos en los medios, pero queda esa de poder seguir pensando en los pibes. Lo primero que llama la atención, y quiero aclarar para quienes quieran tomar nota de esta página web, es que Deseducando se deletrea Deseducando. Deseducando no es con S como imaginan, sino con C. ¿Por qué razón, Javier?
0: Porque obliga a preguntar, ¿no? Porque el error de ortografía, a partir del error, nos obliga a preguntarnos algunas cosas. Y porque el subtítulo o el lema de Deseducando es desandar lo aprendido. Uh-huh. Un poco reconstruir a partir de la norma qué debería ser revisado. De la misma manera que el podcast se llama Hora Libre, y que nos interesa mirar un poco lo que queda fuera del programa y no lo que es estrictamente normativo. Un poco para habilitar la pregunta, que la gente se enoje un poco y que nos obliga a explicar cómo se escribe de verdad. Y también porque es una palabra inventada, ¿no? De alguna manera nos proponemos eso. Generar un espacio, para empezar, es un espacio que nace en una escuela, y en ese sentido pretende unir la praxis a la producción del pensamiento, que es algo que suele estar bastante cindido en el campo educativo. Por un lado va la práctica, por otro lado va quienes piensan la práctica. Y después porque busca atender un poco lo que sucede a diario. De hecho, el desahogo, que es una columna que sale todos los martes, que escribo, que está a mi cargo, es una columna que busca ir tomando los emergentes y tratar de hacerles una lectura siempre desde el ámbito de la escuela. Y así en el último tiempito surgió la propuesta del podcast como una idea de poder llegar en otros formatos, en contextos donde la gente por ahí no tiene tanto tiempo de leer, por ahí viajar en colectivo, salir a correr o andar en bicicleta o lo que fuere, escuchando algunas ideas, nos parece una idea siempre interesante.
1: Bien, bueno, bienvenido por aquí también este podcast Hora Libre, lo encuentran en Spotify, ¿verdad? Nosotros estamos haciendo un espacio en nuestra grilla para poder compartirlo también en el aire de una radio muchas voces.
0: Exactamente.
1: Bueno, Javier,
0: ahí nos van a encontrar.
1: Bueno, muchísimas gracias por este contacto, Javier Lamónica. Tus pergaminos son largos, pero destaco tu especialidad en gestión educativa, esta mirada y esto que aclarabas también sobre la dirección en algunos proyectos educativos como una escuela cooperativa en la ciudad de Buenos Aires. Además, una escuela recuperada por sus trabajadores, con lo cual tiene también otras características. Pero bueno, lo dejamos para otra ocasión o para escucharlo en algún momento de tu

0: podcast donde profundices en eso, ¿te parece?
1: Excelente. Bueno, Violeta, Renata, gracias por la invitación y bueno, estaremos en contacto.
0: Gracias. Era Javier Lamónica. Pensando un poquito más de lo que decían en general los valores de las pruebas PISA, queríamos pensar un poquito más sobre la educación para recuperar ahí algunas tablas que sigan flotando, ¿no? Y dejó unas cuantas, por suerte.
2: La
0: Así
2: verdad
0: que
2: que sí, muy
0: tomaremos
2: interesante.
0: nota.
2: Muchísimas gracias. Hasta aquí nuestro CDM Noticias en Radio del día de hoy.
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0: un trapo para limpiar la guitarra y estamos con los dos.
1: Voy a buscar algo para Pablo.
0: Parado, ¿no?
2: No importa la lluvia, lo que importa, pienso que es la mejor demostración para nosotros. Es la primera vez en estos 22 años que llevamos cantando que estamos ante ustedes en esta forma tan especial. Lo único que les pedimos es que nos disculpen porque la emoción a veces traiciona en algunas cosas a la canción. Pero pienso que más que un encuentro aquí de música, va a ser un encuentro emocional donde nosotros podamos tocarnos con las miradas como hace 8 o 10 años que no lo hacemos.

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0: わ。
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2: Y ahora, Paul, ¿qué
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7: Hoy es el día del maestro, de la maestra, y queremos saludar en este día a nuestros compañeros y compañeras de todo el país, desde el norte profundo de nuestra patria hasta el sur más austral, a los que se levantan cada día con la voluntad, con el optimismo, con la alegría de que la escuela cambia vidas, de que la posibilidad de este encuentro colectivo que es la educación puede posibilitar el ascenso social, puede posibilitar la tarea de la solidaridad, del abrazo, de la igualdad, que es lo que todos y todas deseamos. Recordar a los grandes maestros y maestras que nos alumbraron, a nuestros compañeros, a los más de 800 docentes asesinados y desaparecidos, y decirles que luchar vale la pena, que luchar tiene sentido, que este presente terrible de represión, de hambre, de ajuste, de endeudamiento, lo vamos a superar peleando, no solamente en la calle, sino también en las escuelas, construyendo comunidad con ese abrazo que tenemos que tener con las familias, y decirles que este tiempo tan difícil va a pasar y que vamos a volver a construir una escuela pública en la que nuestros niños merezcan vivir y ser felices.
8: Un saludo de Sonia Lesso a las y los maestros en su día.
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0: El 11 de septiembre de 1973.
1: Te salva el presidente de la República. Desde el Palacio de la Moneda, informaciones confirmadas señalan que un sector de la marinería habría aislado Valparaíso y que la ciudad estaría ocupada, lo cual significa un levantamiento en contra del gobierno.
0: Las fuerzas comandadas por el genocida Augusto Pinochet.
1: Ante estos hechos, todo me cabe decir a los trabajadores, yo no voy a renunciar. Pagaré con mi vida la lealtad del pueblo.
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0: En la Argentina es fundada la Confederación de los Trabajadores de la Educación de la República Argentina, CETERA.

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Un día muy especial, hoy 11 de septiembre, día de las y los maestros. Gracias por todo el compromiso en las aulas, en las calles. También un día especial para la historia de Latinoamérica y para nuestra organización. Escuchamos en Huellas del Presente, un 11 de septiembre de 1973. La fundación de Cetera y el asesinato del presidente de Chile, Salvador Allende, por el dictador Augusto Pinochet, y también la creación de Cetera. Ese mismo día, el 11 de septiembre de 1973, se fundaba Cetera y el primer comunicado fue en repudio al golpe de Estado de Salvador Allende. Vamos a tener testimonios de maestras, maestros y profes. ¿Qué significa ser maestro? Feliz día a todas las maestras y maestros.

Santo Maestro.

0: sentido homenaje al querido compañero Pablo Masiangelo de Suteva y la CTA. Prueba PISA, la posición de CETERA y la IAL, estas pruebas que son punitorias y que no aportan nada a la realidad educativa del país y de la educación pública, por supuesto. Sigue en Santa Fe el rechazo a la reforma previsional, vamos a escuchar a Rodrigo Alonso. Sigue el conflicto universitario, hicimos un reportaje a la compañera Clara Chevalier de Conado. Terminó Teatro por la Identidad, la cultura al servicio de la memoria, la verdad y la justicia. Vamos a tener una charla con Manuel Goncalves, secretario de Abuelas de Plaza de Mayo. Y también se estrena el documental Desobediente, reportaje con Analía Kalinek, de Historias Desobedientes. En Los Malditos recordamos a Rodolfo Ortega Peña. Una semana muy triste. Partió el querido historiador, escritor, compañero Norberto Galasso. Vamos a recordarlo, este programa, y se lo dedicamos a él.
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0: 11 de septiembre de 1944 en Punilla, Córdoba, nació Marta Angélica Guerrero Cepeda. Tenía 31 años, trabajaba en la Escuela Técnica Industrial de San Rafael Mendoza. El 11 de septiembre de 1977, Norma Lidia Puerto Robuti Rizzo tenía 25 años. Trabajaba en un colegio de Bernal, en Buenos Aires. En esa provincia, en Villa Tesey, Hurlingham, estaba junto a su esposo, Daniel Jorge Rizzo Mosú. Tenía 27 años. Trabajaba en la escuela bonaerense Huertos de los Olivos. El 11 de septiembre de 1979, Norma Beatriz Valentinucci Serreter Maggio tenía 28 años. Norma Beatriz, Marta, Norma Lidia y Daniel eran docentes. Fueron secuestrados por grupos genocidas. Canto maestro recuerda a Marta Angélica Guerrero Cepeda, Norma Beatriz Valentinucci Serreter Maggio, Norma Lidia Puerto Robuti Rizzo y Daniel Jorge Rizzo Mosú, docentes desaparecidos durante la última dictadura cívico-militar.
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4: Desde el año 2000, un movimiento cultural artístico acompaña a la lucha de las abuelas de Plaza de Mayo. Teatro por la Identidad. Es un abrazo de la cultura en la búsqueda de las nietas y nietos que aún hoy siguen desaparecidos. Para hablar de este tema estamos con Manuel Goncalves, secretario de Abuelas de Plaza de Mayo. ¿Cómo te va, Manuel?
5: Bien, muy bien, ¿cómo estás?
4: Bien. ¿Cómo se llamó este año el ciclo?
5: Hace varios años ya que tiene un formato de monólogos, se llama Idénticos. Este año fue obviamente todo renovado, pero bueno, con muchos actores y actrices en escena y muchas otras personas vinculadas a que todo suceda cada noche que se abre el telón en Teatro por la Identidad. Así que es un montón de gente involucrada. Hermoso lo del ciclo este año también, como todos los otros.
4: Y el recibimiento de la gente, hay mucha juventud. ¿Cómo es la gente que concurre a estas obras?
5: Sí, bueno, la verdad que es un público muy, muy, muy amplio. Hay una concurrencia enorme, sobre todo, siempre esa sala llena. Así que cada una de estas jornadas, este año fueron 5 lunes, que culminó con la última función el lunes pasado. Es eso, es un teatro colmado y de gente que, bueno, que se involucra y que, por supuesto, recibe desde el escenario un mensaje maravilloso de creatividad y compromiso, que eso es finalmente Teatro por la Identidad, y que se complementa también con, bueno, la participación de siempre alguna persona vinculada a la búsqueda de abuelas, un nieto, una nieta, una abuela. El lunes pasado estuvimos con la abuela Buscarita Roa, que es la vicepresidenta de abuelas, estuve yo, estuvo también su nieta, Claudia Poblete, y otros nietos y nietas, Juan Cabañé, estuvo Juan Pablo Moyano. Bueno, fuimos varios los que fuimos a este último lunes, y que cuando termina la función, bueno, en realidad la función no termina sin antes dar un mensaje de manera directa por alguno de nosotros a toda esa platea, que son luego portadores de una búsqueda que no ha terminado y que, bueno, nos ilusiona cada noche pensar que ahí puede haber alguien que nos ayude a encontrar al próximo nieto o nieta.
4: Estos tiempos, desde que asumió este gobierno, de negacionismo, de desfinanciamiento de todo lo que es memoria, verdad y justicia, de los centros de la memoria, el mismo Ministerio de Derechos Humanos, de todas esas áreas más la ideología. ¿Qué rescatás, qué aporte hace Teatro por la Identidad ante este panorama tan adverso y de retroceso?
5: Es justamente un faro que ilumina desde un escenario, siendo que hay una historia que fue contada y hay muchas otras historias que no han podido ser contadas aún y que tienen que ver con crímenes que la dictadura generó en toda nuestra sociedad y que justamente todavía no podemos saber la verdad de muchos de esos crímenes por el carácter criminal y clandestino de todo lo que la dictadura hizo. Han pasado ya 50 años y seguimos buscando a los desaparecidos, seguimos buscando a esos bebés robados, que son alrededor de 300 hombres y mujeres, que no saben su verdadera identidad y que las familias lo siguen buscando, con abuelas como la nave insignia y todo eso, y que entonces que aparezcan discursos negacionistas en un país que ya lleva, bueno, la democracia más larga de su historia, es un enorme retroceso, es un insulto, por supuesto, a todas esas víctimas, y no nos queda otra que seguir luchando por la memoria, la verdad y la justicia desde el lugar que sea, desde el teatro, desde la militancia, desde tu trabajo, desde la organización, sobre todo, desde lo colectivo. Y Teatro por la Identidad es ese ejemplo, es lo colectivo desde el arte.
4: Manuel Goncalves, secretario de Abuelas de Plaza de Mayo, muchas gracias y te mando un abrazo.
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de Julia Romero, soy docente de la EP número 26, Miguel Navarro Viola, de Resistencia. Ser maestro para mí es enseñar, pero también es dejarse enseñar. Es acompañar mientras también vamos creciendo. Es sembrar aún sabiendo que quizás no estaremos presentes cuando llegue el momento de cosechar. Y es tener la enorme esperanza de que en algún rinconcito de la vida de cada niño que pasó por mi aula haya quedado una pequeña huella de mi paso por la suya y que esta haya sido positiva.

0: triste, una tristísima noticia, la partida del querido historiador Norberto Galasso. Este es el comunicado de La Cetera al gran compañero e historiador Norberto Galasso, que nos acompañó en muchísimas luchas y jornadas de formación. Hasta siempre, Norberto Galasso. Desde Cetera despedimos con profundo dolor a Norberto Galasso, un imprescindible de nuestra historia, que dedicó su vida a recuperar la memoria, el pensamiento nacional y la lucha por una patria justa y soberana. Historiador, escritor y autor de numerosos libros, dejó una obra fundamental para comprender nuestra historia desde una mirada nacional y popular. En 2018, Cetera tuvo el honor de otorgarle la distinción Maestro de Vida en reconocimiento a su compromiso con la historia, la educación y la construcción de una sociedad más justa. Seguirá siempre presente en quienes creemos que conocer nuestra historia es también una forma de transformar el presente. Hasta siempre, compañero.
1: En ese sentido, y hablando de los maestros de vida, creo que, por supuesto, sin descalificar a todos los que habían sido designados, todavía los maestros de vida fueron docentes enfrentando la exigencia de la paritaria de un gobierno insensible. Nada, gracias.
2: Ser maestro significa, entre muchos significados también, trabajar de lo que amo, trabajar de lo que me gusta, estar en constante reflexión, pensando qué les diré mañana, cómo lo haré, y esa búsqueda que en muchas oportunidades suele ser interminable, uno encuentra felicidad. Y eso es más que importante, más allá de que ser maestro también no tenga un significado acabado. Sigo buscándolo de todos modos.
0: Ariel, maestro de una escuela de Parque Patricios de la ciudad de Buenos Aires.
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0: Fue un contador enamorado de la historia, uno de los grandes historiadores que elaboró la reconstrucción histórica para contarnos que había una verdad que nos estaba esperando. Habrá que sostenerlo en tiempo presente a través de sus libros. Ese es el mejor homenaje que le podemos brindar. Palabras del periodista y escritor Gustavo Campana al querido historiador Norberto Galasso. ¿Cómo andás, Gustavo?
5: Hola, ¿cómo va? Gran abrazo para todas las compañeras y compañeros de la radio. ¿Cómo estás?
0: Bien, gracias por atender el Canto Maestro, el programa, etcétera. Contanos un poco qué te produjo, además de la tristeza, la partida de Norberto Galasso, aunque seguirá presente, como vos decís, en nuestros libros. ¿Y quién fue para vos Norberto?
5: Norberto es un poco un nexo entre la vieja escuela de los revisionistas, para mí, que arranca con Raúl Scalabrini Ortiz en Política Británica en el Río de la Plata, y que después prosigue con el enorme Hernández Arrey, el Colorado Ramos, el Pepe Rosa. Es poner patas para arriba a la historia miterista, es rediscutirnos. Como decía Scalabrini, todo lo que nos contaron es falso, toda nuestra historia es irreal, y entonces tenemos que rearmarla, tenemos que volver a trabajar ese paisaje que se nos presentaba de una manera y que, por supuesto, es muy distinto. Y en eso Norberto fue absolutamente prolífico, fue un tipo que trabajó mucho el tema de documentar a través del libro sus investigaciones, trabajó mucho también la historiografía, o sea, la mayoría de las palabras de él están documentadas. Él tiene un libro sobre la historia de la deuda externa que sacó no hace mucho, no me acuerdo si el 18 o el 19, y es espectacular, es fantástico, porque tiene esa cosa del viejo historiador de estar sumando para contrarrestar la historia oficial lo incuestionable que son los datos. Y después viene todo el laburo que, desde el punto de vista de su posición política, el tipo desarrolla. Pero primero, lo incontrastable. Es una muy buena forma de aniquilar algunas discusiones absurdas. Y que nos deja su obra, qué sé yo, es una pena. Pero yo rescato de él entre muchas cosas, todos sus diálogos con el padre Benítez, el confesor de Evita, a quien él conoció mucho cuando Benítez ya estaba en un convento grande. Y te juro que recrear esos diálogos, tuve la posibilidad de vivir esos diálogos con él en una presentación que hicimos, yo creo que fue el 18, casi seguro, en la Feria del Libro, para hablar de Evita, y era una obra que no había sido plasmada, que estábamos viviendo en ese momento mágico con un tipo que se sentaba a recordar. Se nos va un luchador incansable, porque recién vos citabas las cosas que habíamos dicho de una consulta de página, y la Argentina tiene desde hace muchos años, te diría casi desde su fundación institucional, hace 216 años, tiene un duelo con la verdad. Y en eso Norberto nos dio una mano muy grande.
4: Vos sabés que con la autorización de él, desde hace más de 17 años, tenemos una sección, Los Malditos, que son cuatro tomos del libro de él, Los Malditos y la Historia. La verdad, es fascinante, personajes que uno ni siquiera conoce y refleja ahí Norberto en esos trazos, dando la personalidad y lo que fueron esas mujeres y esos hombres. Gracias, Gustavo. A nosotros también nos acompañó muchísimo, no solamente en nuestras luchas, sino en la formación de dirigentes, de delegados. Pero como vos decís, el mejor homenaje que le podemos brindar es seguir presentes siempre a través de sus libros. Te agradezco mucho esta comunicación con Canto Maestro del programa de Cetera y te mando un abrazo.
5: Un gran, gran abrazo. Y hablar de él todos los días a través de su obra. Cada vez que tengamos que documentarnos sobre algún hecho de la historia, porque la historia contemporánea, desde la historia del movimiento obrero, como decíamos recién, la historia de la deuda, tanto escrito sobre el peronismo, la biografía de Yrigoyen, de Manuel Ugarte, recurrir a él para convocarlo, para citarlo, para nombrarlo al aire como un homenaje permanente.
4: Y me queda una, sí. Disculpame, ¿no? Porque me quedó en el tintero. Me gusta mucho, además, bueno, yo estuve con él varias veces en su casa llena, repleta de libros, por donde uno quiera ver, en todos lados. Me gusta eso que decís, ¿no? De mucho barrio, mucha calle, el empedrado de Boedo, San Lorenzo, un tipo de barrio, un tipo de barrio humilde, pero un intelectual excepcional.
5: Recién me escribe un amigo que está en la legislatura despidiendo sus restos y me pone, está con el buzo de San Lorenzo. Y bueno, ese era Norberto.
4: Muchas gracias, abrazo grande, Gustavo.
5: Un gran abrazo, gran abrazo.
4: Hasta luego.
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0: esto se hace una historia neutra. La trampa está en que una historia tendenciosa como la historia escolar se la muestre como la historia única. Habría que decir, bueno, yo tengo determinada concepción filosófica, ideológica, y por eso mis libros de historia tienen una determinada óptica.
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9: Horacio Manuel Molina. Nació en Almagro, en Capital Federal, el 2 de septiembre de 1935. Cantor, guitarrista y compositor. 1963 graba su primer tema.
10: Si mi sangre y mi razón.
9: Sangre y razón.

0: En 1965 vendrían las giras por el exterior y 5 nuevos discos. En Buenos Aires actuó en los principales teatros. En 1975 se dedica por completo al tango. Durante la última dictadura cívico-militar decidió irse a Europa. Se instaló en Francia en 1978. En ese país trabajó en muchas salas. Fue acompañado, entre otros, por Juan José Mozzolini y Walter Ríos. Volvió a la Argentina durante la presidencia de Raúl Alfonsín. Grabó más de 200 temas. De sus interpretaciones recordamos:
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0: porque soy reo.
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pequeña. Horacio Molina se fue de gira en la ciudad de Buenos Aires el 11 de septiembre del 2018.

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1: Soy Analía Kalinek, la hija desobediente de un genocida, y esta es mi historia.
2: Debe haber no menos de un centenar de referencias, de testigos y de víctimas, al doctor Castro, que era el apodo, digamos, de Kalinek.
1: A mí me generaba mucha culpa desconfiar de mi papá. Yo pensaba realmente que ahí había un error y que mi papá no podía haber hecho algo malo.
3: Planteate la tú, enfrentándote a tu viejo y diciéndole, tú eres un genocida, tú eres un asesino.
4: Toda la tortura fue brutal, me torturaron estando embarazada, con picana eléctrica.
5: Hay que ir con una bandera que diga hijos de genocida.
6: Fue muy fuerte para mí pararme bajo esa bandera. Me temblaban las patas.
7: Cuando ustedes desaparecieron, decíamos, ¿quiénes son? Había mucha desconfianza, ¿eh? ¡Mi hijo, Francisca, tu
1: hija, Pérez! A mí me conmueve mucho cómo se conectan nuestras historias. Estamos acá viajando, armando todo este revuelo ahora en España.
7: Quilombo, quilombo, me encanta la palabra quilombo.
8: En Berlín tuvo lugar este jueves un inédito encuentro germano-argentino. La sede fue la Casa de la Conferencia de Wannsee, un emblemático lugar en el que se ultimaron los detalles del holocausto durante el régimen nazi.
9: Lo que me trae hasta acá es el hecho de ser el hijo bastardo del ex coronel carabinero Rodrigo Alexis Retamal Martínez. Genocida.
10: Somos los descendientes de los verdugos y repudiamos sus crímenes sin concesiones. Desde el amor, desde la pena, desde el dolor, abominamos sus actos.
11: Mi abuelo trabajó en Francia, en el sur de Estrasburgo, en el Natzweiler Stutthof.
12: Imaginarme mi papá en toda la sangre, es increíble.
1: Me convoca recurrentemente en mi terapia el esperar que mi papá hable y cuente lo que sabe, ¿no? Y ese seguir esperando a mí me hace mal, y sin embargo no puedo evitarlo.
13: El 25 de mayo de 2017 nace una agrupación, Historias Desobedientes, integrada por hijas e hijos de genocidas. Y se va a estrenar un documental llamado Desobediente, dirigida por Federico Coringrado, que narra la experiencia de este colectivo. Estamos hablando con una de las fundadoras, Analía Kalinek. ¿Cómo te va, Analía? ¿Cómo andás?
1: Hola, Alejo, un gusto estar hablando con vos.
13: Gracias por recibir a Canto Maestro el programa Cetera. El nombre completo de Historias Desobedientes, que nació el 27 de mayo de 2017, decímelo, así los oyentes lo tienen completo.
1: Historias Desobedientes, familiares de genocidas por la memoria, la verdad y la justicia.
13: ¿Cuál fue el inicio, esta juntada de estas compañeras y compañeros?
1: Y fue un poco la conciencia social, me parece, que la lucha de los organismos de derechos humanos y de la militancia también en derechos humanos, cómo penetrar, digamos, esos mundos endogámicos de las familias de los genocidas y ayudarnos a hacer conciencia a muchas hijas, a muchos hijos, hoy nietos, nietas, sobrinos, hermanos de genocidas, que a partir de los juicios, a partir de los relatos de los sobrevivientes y de los testimonios, pudimos comprender y dimensionar lo que hicieron nuestros familiares y enmarcarlos en lo que son estos crímenes y no en la, entre comillas, digo, defensa de la patria, que es el discurso que se edita al interior de nuestras familias. Me parece que Historia Desobediente surge también, es una emergente social. Y no es casual que surja también en un país como Argentina, que está tanto avanzado en materia de derechos humanos.
13: ¿Qué nos vamos a encontrar con este documental, Analía?
1: Y este documental va narrando cómo se van entrelazando las historias en distintos países, en distintos contextos históricos, a partir de la experiencia argentina. Cuando surge Historias Desobedientes en Argentina, enseguida se empiezan a contactar descendientes de familiares de genocidas chilenos, uruguayos, paraguayos, y ya hasta hemos cruzado, digamos, el charco y hemos fundado una historia de desobedientes en España y se están también colectivizando descendientes de nazis. Entonces, más allá de los contextos sociales, políticos, históricos, de las diferencias geográficas y temporales, hay algo, me parece, que pone a trabajar el colectivo, que es cuáles son las consecuencias de estos crímenes de lesa humanidad, que lesionan a la humanidad, al interior de las propias familias de los genocidas. Y me parece que es un campo poco explorado, que tiene mucho para decir también en cuanto a también poder deconstruir estas lógicas de silencio que imperan en las familias y en muchas sociedades, ni hablar de la española, ni hablar de Alemania, donde es muy difícil hablar de estos crímenes porque, bueno, los daños emocionales también al interior de las familias son severos y los costos emocionales también para enfrentar ese silencio también son altos. El documental recupera un poco también todo este recorrido y la importancia también de colectivizarse y hacer una voz colectiva de esta temática.
13: Un balance de estos años del gobierno de Javier Milei en materia de derechos humanos.
1: Un intento siempre de retroceso. Nosotros no casualmente surgimos en el 2017, en el marco también de un gobierno de derecha como fue el de Mauricio Macri, al calor del 2x1, cuando se quiso volver a la impunidad con ese fallo que no pudo prosperar gracias a la conciencia social. Me parece que hoy, de vuelta, estamos frente a un gobierno que no disimula su desprecio por todas las políticas en materia de derechos humanos, que se autopercibe, dicho por el propio actual presidente, un topo adentro del Estado que viene a destruir esta construcción social que es el Estado, es la memoria colectiva, las universidades públicas, las escuelas. Me parece que, bueno, que ahí es donde toma también más fuerza la necesidad de combatir estos discursos violentos, de odio y fuertemente negacionistas que imperan en este gobierno.
13: Bueno, el documental se estrenó el 8 de septiembre, pero tienen pensado que recorra distintos lugares del país y me imagino de Latinoamérica, del mundo.
1: Sí, ya por suerte se están agendando varias fechas, se socializa todo en la página, hay una página de Desobedientes Documental, obviamente también lo replicamos en nuestras redes personales o del propio colectivo Historia Desobedientes, Federico Ingrato y Martín Vergara, que son los ideólogos y los directores y los que produjeron este material, que es un material también independiente, están ahí en las redes socializando y dando respuesta y llevando el documental un poco a donde se lo vaya convocando.
13: Repetime de vuelta la página.
1: Desobedientes Documental, también lo puedes googlear a Federico con Ingrato, Martín Vergara o a mí, Analia Kalinek, o al colectivo Historias Desobedientes, y ahí se está difundiendo la info de las proyecciones. Ahora vi que había una proyección en La Plata, se está gestionando, yo sé que en Rosario y en Río Gallegos también. Y bueno, y en la medida que podamos ser convocados va a estar circulando el documental. Ahora está en la sala Inca, en la sala Norita Cortiñas, en un espacio Inca, el próximo jueves 17 y 24 de septiembre. Y bueno, y se va armando agenda también y se va socializando por las redes.
13: Analia Kalinek, de la agrupación Historia Desobedientes, muchísimas gracias por esta comunicación con Canto Maestro, el programa de Cetera. Y bueno, ya veremos el documental para después dar una devolución. Te mando un abrazo enorme. Muchas gracias.
1: Igual para vos, Alejo. Un cariño grande a todos los compañeros y compañeras.
13: Gracias.
1: Beso.
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16: Rodolfo David Ortega Peña nació en Buenos Aires el 10 de septiembre de 1936. Abogado, historiador, periodista y militante político. Comenzó a militar en Federación Juvenil Comunista, vinculándose luego a través de la revista partidaria Mar Dulce, con quien sería su maestro, Juan José Hernández Arregui. Fue un valiente abogado que defendió a todos los presos políticos. Fue diputado de la Juventud Peronista. En apenas 4 meses de mandato, caminó todo el país. Escribió en Mundo Nacionalista, La Patria Fuerte, Militancia. Terminó su trayectoria política en el FAS, Frente Antiimperialista por el Socialismo. De sus 12 libros publicados, la mayoría escritos conjuntamente con Eduardo Luis Duhalde, recordamos Felipe Varela contra el Imperio Británico, El Asesinato de Dorrego, Felipe Vallese, Proceso al Sistema. En la ciudad de Buenos Aires, en la esquina de Arenales y Carlos Pellegrini, es asesinado por la AAA. Pasa la inmortalidad el 31 de julio de 1974. Canto Maestro recuerda a Rodolfo David Ortega Peña, un cronista de la memoria, un defensor de la verdad, un militante de la justicia.
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17: El 5 de septiembre fue el Día de la Mujer Indígena. Vamos a escuchar a Belén Tejera, secretaria de Igualdad de Géneros y Diversidades de SUTEBA Varadero, recordando y conmemorando y dándole importancia a este día.
18: El 5 de septiembre es el Día de la Mujer Indígena y es en homenaje a Bartolina Sisa, que fue una dirigente aymara asesinada el 5 de septiembre de 1782, después de que lideró una sublevación indígena contra la corona española. La importancia que tiene esta fecha, esta efeméride, es que podamos reconocer las luchas, las historias y los saberes de las mujeres indígenas, que podamos cuestionar la desigualdad y la discriminación que sufren, y que podamos pensar y defender una sociedad con una democracia donde la diversidad cultural forme parte, y una democracia que tenga derechos para todos y no para unos pocos o pocas. Como docente, tenemos que poder pensar una educación que sea intercultural y que sea antirracista, pero para eso siento que tenemos que repensar nuestras prácticas pedagógicas, tenemos que poder contar las historias de las mujeres indígenas, que sean protagonistas, pero que no sean protagonistas solo en fechas patrias estereotipadas, sino que puedan serlo desde otro lugar y puedan serlo siempre. No hay justicia social sin memoria, no hay igualdad sin diversidad, y no vamos a tener un futuro posible si seguimos silenciando y seguimos ignorando las voces de las mujeres indígenas.
17: Belén Tejero, secretaria de Igualdad de Géneros y Diversidades, SUTEBA Varadero, 5 de septiembre, Día de la Mujer Indígena.
19: Hola, soy Silvia de la Escuela 319 y para mí significa mucho ser docente. Me gusta hacerlo, me gusta dar clase. Siento mucha pasión al enseñar a los niños. Me gusta a los niños, me gusta mi trabajo y me gusta.

0: De las pruebas PISA, vamos a leer un comunicado del Internacional de la Educación de América Latina sobre lo que significa este programa. El programa PISA debería ser una herramienta para comprender los sistemas educativos y no una competencia que clasifique a los países, los centros educativos, el personal docente o el alumnado en ganadores y perdedores. La enseñanza más importante que se puede extraer de los datos internacionales es que la solidez de los sistemas de educación pública depende de la inversión, la equidad, la profesionalidad del profesorado, el diálogo social, la confianza. Los países progresan cuando los gobiernos colaboran con el personal docente y sus sindicatos, invierten en la educación pública y abordan las desigualdades sociales y económicas que afectan al aprendizaje. Estamos de acuerdo desde CETERA con una evaluación, pero una evaluación integral que vea los contextos, las distintas realidades y, como dice el comunicado de la IAL, que no estigmatice en ganadores y perdedores. Más inversión, mejores salarios, mejores condiciones laborales para una mejor educación.
1: Buenas, mi nombre es Valeria, soy maestra de grado de primaria, ejerzo en la capital desde el 2007, siempre en el Distrito Quinto y bueno, estoy orgullosa de mi tarea, de mi labor, más allá de lo pedagógico en las aulas, uno teje lazos con las familias, la escuela para los chicos es un lugar seguro, es el lugar donde aprenden, comparten, crecen en comunidad. Uno puede lograr en ellos que sean ciudadanos críticos, que sean conocedores de sus derechos, que puedan analizar sus decisiones, empatizar con el otro, ser solidario. Se pueden trabajar un montón de cosas más allá de lo pedagógico que nos llena el corazón y nos enorgullecen año tras año cada vez que tenemos un grupo. En lo personal estoy muy orgullosa de la carrera que elegí, de la profesión y la volvería a elegir mil veces. Me llena el alma, me llena el corazón y también me ayuda a mí a ser cada vez mejor persona, compartir con ellos y aprender de ellos todos los días. Feliz día, compañeros y colegas. Saludos.
0: El 9 de septiembre, ANSAFE se movilizó a la legislatura contra la reforma previsional que impulsó el gobierno de la provincia de Santa Fe. Escuchemos a Rodrigo Alonso, secretario general de ANSAFE.
2: Se va a poner fin al aporte solidario.
3: Ahora parece que con bombo y platillo salen los funcionarios a decir que le van a poner fin al aporte solidario. Este aporte solidario, que hay que decir que le metió la mano en el bolsillo a las jubiladas y a los jubilados, algo inaudito, ¿no? Aportaste toda tu vida y como jubilado tenés que seguir aportando. Lo que hay que ponerle fin no es solamente el aporte solidario. Hay que ponerle fin al pago diferenciado de los aumentos entre los activos y los jubilados porque tienen que ser en simultáneo. Hay que ponerle fin para que el 82% sea real. No esta diferencia de que un pasivo está cobrando el 60% de lo que cobra un compañero en actividad. Hay que ponerle fin a esta reforma previsional. Por eso nos vamos a movilizar en la legislatura provincial. El miércoles 9 a las 11 de la mañana nos vamos a estar concentrando en la explanada de la legislatura a las trabajadoras y los trabajadores de la educación, tanto activos como jubilados que estamos nucleados en la ANSAFE.
0: Rodrigo Alonso, secretario general de ANSAFE, y la movilización a la legislatura en defensa de las jubilaciones de las y los docentes santafesinos.
4: Mi nombre es Laura, soy docente del nivel inicial. Para mí, ser maestra del nivel inicial es alojar y acompañar a cada niño y niña con la calidez que se merecen. En el nivel inicial, la pedagogía no se da desde un lugar distante o teórico. Se construye desde la cotidianidad de la sala, donde el juego es la herramienta principal para aprender, explorar el mundo y construir autonomía. Este trabajo pedagógico es inseparable del cuidado y de la amorosidad. Cuidar a las niñeces significa ofrecer un espacio seguro, dar lugar a sus emociones, abrazar sus tiempos y validar lo que sienten y expresan con afecto sincero. La amorosidad es la base desde la cual los niños y niñas se animan a descubrir, a vincularse con sus pares, en confiar en sus propias posibilidades. Es habilitar la palabra, es estar presente en cada descubrimiento

0: y tejer una trama compartida, porque la educación inicial no se hace en soledad, se construye en comunidad, en un diálogo permanente y cercano con las familias, caminando a la par para sostener el crecimiento de las infancias con ternura, escucha y presencia real.
1: Maestra del Jardín 27 de Rosario, provincia de Santa Fe.
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3: Continúa ya desde hace tiempo, y lo venimos tratando en Canto Maestro, el conflicto universitario, un conflicto que parece no tener fin por la desidia del gobierno nacional. El martes 9 de septiembre se realizó un paro nacional de los docentes universitarios. Para hablar de este tema estamos comunicados con Clara Chevalier, secretaria general de CONADU. ¿Cómo te va, Clara?
4: ¿Cómo estás, Alejo? ¿Cómo va todo?
3: La verdad que es una película sin fin esto, ¿no? No hay ningún tipo de respuesta a pesar del reclamo de ustedes, los trabajadores, los rectores, los medios de comunicación, la mayoría de la sociedad. Este gobierno está sordo.
4: Así es, y mucha la bronca que se viene juntando, porque son muchas las injusticias que se van superponiendo. El salario no alcanza, los trabajadores estamos endeudados, y la pregunta es, ¿en qué momento el gobierno se va a ajustar a la ley? Porque Alejandro Álvarez dijo en una entrevista en TN que si el fallo de la Corte salía, él lo iba a acatar. Y el fallo de la Corte está y no lo ha cumplido. Entonces me parece que ahí tenemos un antecedente muy crítico y un punto en el que trabajamos en las universidades ya sentimos que a esta altura el gobierno nos está estafando con la no devolución de todos los salarios que nos adeuda.
3: Clara, la semana que viene va a haber otras jornadas, se viene una nueva marcha federal universitaria.
4: Sí, la semana que viene vamos a tener un martes, una jornada de la universidad sale a la calle con clases públicas en todo el país. El jueves tenemos reunión paritaria con acto en Pisurno y luego entonces nos encaminamos a hacer la nueva marcha federal universitaria con esto que te digo, ¿no? Ya con una situación de mucha bronca, de mucho malestar y con la necesidad de invitar al pueblo, a la calle, a juntar esas broncas, a juntar esos malestares y ponerle un límite al gobierno de Javier Milei, que ya no se sabe para quién gobierna realmente. Digo, no da respuesta a ninguna de las necesidades que tenemos. No solo no nos ha aliviado ningún problema, sino que nos ha empeorado todos los problemas. Así que estamos ante un gobierno al que no queda otra que marcarle el límite en la calle.
3: Clara, ¿tienen una estimación aproximada o se hicieron algún relevamiento de cuántas renuncias de docentes universitarios han habido en estos últimos tiempos?
4: Sí, la estimación que tenemos es de alrededor de 15.000 docentes que han dejado las universidades públicas en este tiempo debido a la falta de salarios que sean suficientes para vivir.
3: Como decimos siempre, ojalá que esto se solucione y que el gobierno oiga el reclamo tan justo de la universidad pública. Te mando un abrazo y mucha fuerza.
4: Un abrazo para ustedes y vamos a pelear por un proyecto de país en el que la educación tenga el lugar que se merece.
3: Muchísimas gracias. Un abrazo.
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7: La CTA Provincia de Buenos Aires realizó un emotivo homenaje al querido compañero Pablo Masiangelo. En el día de su cumpleaños y en el día del metalúrgico, el salón de la CTA Provincia de Buenos Aires llevará su nombre y lo tendremos presente para seguir construyendo organización y lucha. Allí, entre tus compañeros de la clase trabajadora, siempre vivos. Vamos a escuchar las palabras de Roberto Baradel, Hugo Yasky y Cristina Honig, compañera de Pablo, que hacen una reseña de lo que fue este militante ejemplar, este maestro comprometido con las luchas del pueblo.
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11: 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Es un hermoso momento para recordarlo y tenerlo presente, porque es lo que sucede con gente como él, que está siempre presente.
7: Eran Roberto Baradel, Hugo Yasky y Cristina Honig, su compañera de militancia. Las palabras al querido compañero Pablo Masiangelo. Querido Pablo, siempre presente.
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